0: 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Es la hora 21, 4 minutos.
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2: Es la hora 21:31.
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0: Es la hora 22, 2 minutos.
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0: 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Es la hora 22, 30 minutos.
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aquí el mariscal, alias el Soto Champán. ¿Cómo le va? Acabo de escuchar su mensaje. Un placer. De acuerdo con usted. Me pasaba toda esa pendichola, shows, conciertos y demás. Y como no, nos veremos en breve. Con sumo placer. Así que bueno, vamos a estar en contacto seguramente. Te mando un abrazo. Desde 1:30 acabo de entrar a mi casa.

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1: 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Es la hora 23 en punto.
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3: Cero. Un minuto.
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0: 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Cero. 32 minutos. 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
2: Una, 3 minutos.
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2: Una, 32 minutos.
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0: 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Ahora dos minutos. 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

0: 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Hora 2:32 minutos. 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
0: Hora 3. Un minuto. 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
0: 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Hora 3. 31 minutos. 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

0: Tres minutos.
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0: 33 minutos.
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0: Buenas noches. Buenas. Es un honor estar con ellos, con los pericos compartiendo este cumpleaños. Y bueno, que venimos pateando hace mucho tiempo juntos. Y bueno, y queremos regalar esta canción. Una mezcla decadente perico que va para el cielo, ¿eh? Porque cumplan muchos más.
1: Fuerte el aplauso para Cucho aquí.
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0: Es la hora 5, 30 minutos.
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1: 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Es la hora 6. El punto.
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0: Es la hora 6:32 minutos.
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0: 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Es la hora 6:51.
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1: Muy pero muy buenas a todos. ¿Qué tal? Bienvenidos a Rock de las Pampas. Comenzamos este viernes 3 de julio del 2026 con Cadena Perpetua haciendo Culpable. Espero que estén todos del otro lado muy pero muy bien. Valentín Cuño, que les está hablando. Marcos está en la operación y Pablo Sturzenegger en la coordinación general. Nosotros, como ya saben, de lunes a viernes, 2 horas haciendo lo mejor del rock para acompañarlos con muy buena onda, mucha energía y buenas canciones. Hoy vamos a despedir esta semana, por supuesto, con siguiendo esta premisa, ¿no? Y ahora escucharemos a Soda Stereo haciendo Ella usó mi cabeza como un revólver, un temón clásico del 96. Amigos y amigas, no los interrumpo más, a disfrutar de estas 2 horas que tenemos por delante de Rock de las Pampas.

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1: La agrupación porteña Banda de Turistas se destacó por su propuesta indie pop con tintes psicodélicos. Con un estilo fresco y experimental, Banda de Turistas logró instalarse en la escena nacional gracias a melodías envolventes y letras que exploran lo cotidiano desde una mirada alternativa. Bueno, finalizada esta canción, ahora continuaremos con la banda Airbag haciendo Bajos Instintos.

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6: Seguimos acá firmes en este día de Rock de las Pampas, en este viernes que recién comienza y que tenemos por delante muy buenas canciones. Por ejemplo, ahora sigue Ataque 77 haciendo Ciudad Vacía.

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1: Y así sonaba El Plan de la Mariposa con Abrázame, canción del 2024. Y ahora seguiremos con un tema del año 2014 de Andrés Calamaro. En este caso llega Paloma en su versión en vivo.

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2: La banda, liderada por Patricia Sosa, incluyó este corte en su disco homónimo de 1984. Con riffs potentes y una interpretación cargada de energía, el álbum reafirmó la presencia femenina en el rock argentino.

0: y consolidó a la Torre como referente de la época. Y bueno, lo que escuchabas recién era Solo Quiero Rock and Roll, temón del 84. Y ahora continuaremos con un tema de 1993 ya conocido. Llegan los Rodríguez con Sin Documentos.
1: Ahí vamos.

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2: Seguiremos acá firmes, escuchando mucha más música en este viernes 3 de julio del 2026. Tenemos muchas canciones por delante y ahora llega Guerrero del Arco Iris, temón de Rata Blanca.

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Si hablamos de bandas que no pueden faltar en esta lista de canciones de día viernes, por supuesto que nos referimos a No Te Va a Gustar, y en este caso los traemos haciendo Adiós.

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2: La banda del oeste bonaerense se unió al cantautor rosarino para este lanzamiento de abril del 2021. La fusión de estilos aporta calidez y sensibilidad, mostrando cómo el pop rock argentino sigue generando colaboraciones memorables. Y bueno, lo que escuchábamos recién es Ella es tan cargosa con Coti Sorokin haciendo Ni siquiera entre tus brazos. Y ahora continuaremos con un tema del año 2009 de O'Connor, esto es Jungla.

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1: Es la hora 7:58 minutos.
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1: El año pasado, Cuentos Borgianos lanzó Noche en la Ciudad y es lo que venía sonando acá en la radio. Y ahora pasaremos a escuchar al trío integrado por Guyot, Iturri y Tot, que incluyó este tema en Hit Volumen 2. Con su sonido moderno y sofisticado, la banda se consolidó a los 80 como una de las propuestas más internacionales del rock argentino. Y bueno, cómo no, escuchar Siempre Fuiste Mi Amor de Hit.

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1: Seguimos acá con muy buenas canciones en este viernes 3 de julio del 2026 de Rock de las Pampas. Y ahora es el turno de disfrutar a Kevin Johansen haciendo Guacamole.
2: 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La carne con frijoles. Carne con frijoles. 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
3: Que les está hablando y acompañando en este viernes es Valentín Cunio. Y los invito a que me sigan en Instagram. Me encuentran como valencunio-locutor. Ahí van a poder ver mi contenido y mucho más. Ahora escuchemos a Jauría haciendo Y Además.

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1: La agrupación reggae más popular del país sumó la voz de Abel Pintos en este corte de Inmortal, editado en marzo de este año. La colaboración fusionó la frescura del reggae con la potencia vocal del cantautor, generando un tema de gran impacto en la escena actual. Y lo que escuchábamos era a Los Pericos junto a Abel Pintos haciendo Corazón Cristal. Y bueno, amigos, mientras pasaba este temón lanzado este año, vamos a escuchar un tema más conocido de Luis Alberto Spinetta. Esto es Preso Ventanilla.

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1: Y así pasaba Carolina, temón del 83 de Virus. Quédate porque ahora sigue Super Ratones junto a Manuel Moretti y Víctor Bertamoni haciendo Carrera de Aviones.

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1: De a poquito nos vamos acercando al final de esta selección de día viernes y ahora es el turno de escuchar esta versión en vivo de Ciro y los Persas. Disfrutan de Antes y Después.

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1: La banda del barrio de Boedo reafirmó su identidad indie rock en Yendo Rápido a Ningún Lugar, álbum lanzado este año. Este corte que escuchábamos, llamado El Atrevido, refleja la energía juvenil y la lírica directa que caracteriza a Bestia Bebé, consolidándolos como referentes de la nueva generación del rock argentino. Y bueno, mientras pasaba esta banda, ahora vamos a escuchar un tema del año 2001 de Memphis La Blusera. Subí el volumen porque suena irresponsable.

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1: El año pasado los Estilares lanzaron este tema que dio de qué hablar. Emperifollada es lo que escuchábamos y que nos da pie para decir que este viernes 3 de julio del 2026 está llegando a su final. Gracias a todos por estar del otro lado, por ser parte de Rock de las Pampas. Hoy nos despediremos con Divididos haciendo Sábado. Amigos y amigas, el nombre de la canción me hizo recordar que no se olviden que el fin de semana tenemos la versión de 3 horas, la versión extendida, así que los esperamos ahí, que nos encontraremos con mucho más rock. Así que amigos y amigas, gracias por estar. Nos encontramos este fin de. Chau, chau.

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0: Es la hora 9 en punto.
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0: Hola, hola, hola, buen día, Oberá, buen día a toda la zona centro. Esto es Oficialmente Despiertos aquí por Sónica 101.5. ¡Qué día el de hoy, mameta querida! ¡Qué lindo! Bueno, mi nombre es Yambis. En los controles técnicos se encuentra Jessy, la magia Galván. Hola, Jessy.
1: Hoy sí estamos.
0: Te tengo que mirar para mantener el eje de miradas. Así. Tengo que mirar así. Pero vos estás acá y yo te tengo que mirar allá. Y es un poco antinatural, digamos. Parezco el
1: sí, tu conciencia.
0: Parezco el personaje de los Simpson que dice: ¿sí? ¿Qué necesito?
1: Bueno. Buen día, buen viernes.
0: Qué buen viernes.
1: Buen viernes,
0: sí.
1: Buen frío, ¿qué hizo? Híjole, qué hizo frío.
0: Mamita querida, sí, justamente. Y bueno, hay un tipo en la radio que durante toda la semana vino avisando que iba a ser un tornillo, sí, el día de hoy, ¿no es cierto?
1: Yo mientras cargaba combustible hoy,
0: ajá,
1: me acordaba que Jan dijo que iba a ser un grado hoy.
0: sí, justamente. Bueno, no hizo un grado. Imagínate que todo lo frío que puede hacer todavía.
1: No,
0: pero
1: mucho frío.
0: Pero hizo frío.
1: Estaba lindo para andar en moto hoy.
0: Mira, es la primera vez en el año que con los guantes se me enfrían mucho los dedos, ¿eh? Es un dato, así que...
1: Vos que podés usar guantes, viste que te contaba. Yo no puedo usar guantes porque estas cosas son muy cortitas.
0: Tus garritas son muy cortas.
1: ¿Os conduzco?
0: Mostrá un poquito para que la gente tenga una idea. Abrilas así, ¿sí? Poné algo de referencia, qué sé yo.
1: Una taza,
0: sí. Ahí está la referencia, digamos. Claro, pues, por ejemplo, yo agarro y, por ejemplo, pongo el mate.
1: Claro, hay una diferencia.
0: Claro, yo puedo, tengo más posibilidades de encontrar un guante. Y a lo sumo, el guante te puede quedar chico, pero no te puede quedar grande.
1: No,
0: porque si no, encima,
1: enorme,
0: qué sé yo, acariciás las cosas con
1: un peligro.
0: En vez de agarrarlas.
1: Justamente se me congelaron las manos hoy. Fue feo, estuvo complicado.
0: Encima, por ejemplo, ¿y cómo es el tema de la conducción con las moteras mujeres?
1: Ay, no, yo no sé si solo con las mujeres o con las motos, ya con el tema con la auto y moto, viste que hay una controversia, ¿viste?
0: Parece, sí, hay un team moto y hay un team auto.
1: Ajá, aparece la gente en el colegio, el turno mañana, el turno tarde, ¿viste?
0: Sí.
1: Que estamos ahí. Y el tema de la moto. Y encima cuando sos femenina manejando, peor, sí, parece.
0: Ah, ¿sí? Contá un poco, ¿qué pasó?
1: Hoy me pasó de que justamente estaba esperando en el semáforo y me estaba reaccionando la mano.
0: No te estaba reaccionando, ¿pero por qué? ¿Por el frío?
1: Por el frío, porque
0: ¿por los guantes también?
1: No tenía guante en esta mano.
0: Ah.
1: Estaba con el acelerador y el freno. Y
0: sí,
1: cuando quise hacer el cierre de la mano para el coso, no podía cerrar la mano.
0: Te quedó congelada, te quedó dura la mano.
1: Fue así.
0: ¿Y ahí qué pasó?
1: Y el señor de atrás, ta, pará.
0: ¿Qué auto manejaba?
1: Era un hermoso Corolla gris.
0: Ajá, un señor del Corolla.
1: Sí, sí, sí, sí.
0: Forro del orto. O sea, con todo respeto, lo digo en latín, digamos.
1: Pero encima éramos yo y él nomás.
0: Claro.
1: Pasame, amigo.
0: Claro.
1: No había más nadie en la calle. En la
0: es solo pasar, ¿no es cierto? Claro.
1: Pasame porque no hay nadie. Pará, que me congelé.
0: De la misma manera, de la misma manera, el pelotudo que viene atrás, vos vas con, está en rojo, y sabés que va a estar en rojo cuando, sí, llegues, y te va tocando bocina, pará. Te va tocando bocina. Apurate, ¿para qué, hermano?
1: Pará.
0: Si está en rojo el semáforo, está en rojo. Y va a seguir en rojo por lo menos 15 segundos más cuando lleguemos a la calle, al rojo.
1: Claro.
0: ¿Entendés? ¿Qué tanto apuro?
1: La gente está apurada, ¿eh? Porque la vida va toda así.
0: La gente, claro, la gente está apurada para llegar a ningún lado.
1: Sí,
0: porque
1: claro,
0: encima, o sea, no podés, o sea, ¿qué vas a hacer? ¿Vas a tener la posibilidad de meter onda verde? Bueno, avisá, hacé un código especial. Tengo el control de los semáforos para que me dé onda verde.
1: Sí.
0: ¿No? Bueno, perfecto, nos encolumnamos todo detrás tuyo, porque a mí me gusta llegar, me gusta no parar en los semáforos, por ejemplo.
1: ¿No? ¿Y con este frío?
0: Y en moto. Ay. Bueno, y ten en cuenta, amigo, si tenés una chica que está manejando una moto, ¿qué te hace el macho pistola con una mujer?
1: Con nadie.
0: Anda. No, claro, no tenés que hacerte el macho pistola con nadie,
1: claro.
0: Pero encima con una mujer...
1: La empatía salió a la mañana, ¿no? Desayunó ese señor empatía.
0: No, no hubo en el menú de empatía esa mañana. Porque
1: estoy segura que iba calentito con su calefacción.
0: Y resentido. No somos resentidos. No. Andate a cagar, forro. Bueno. Bueno, la cuestión es que la temperatura está en 5 grados ahora en la ciudad, ¿sí? Y otra cosita, hoy es el Día del Locutor. Saludo a todos mis colegas locutores, a todos aquellos, a todos los locutores de la camada, de todas las promociones de Locutor Nacional. Yo me recibí en el Montoya en el año 99, ahí, y rendí el coloquio en el 2000. Así que un saludo a todos los locutores, a compañeros míos de la carrera, a Federico Amategui, Mario Campuzano, Manuel Toledo, ¿quién más? Judith Vítores fue compañera mía de la carrera, de varias promociones también fue compañera ella. Después tenemos a muchos locutores que saludamos, yo saludo por lo menos en este día, ¿sí? Un locutor, no sé si lo mencioné, pero lo voy a mencionar porque es el que me dio la definición perfecta de lo que es un locutor, que es Ricardo Mesa, un locutor de la hostia, un locutor de, ¿cómo es? De una calidad, o sea, ¿viste cuando vos agarrás? Ah, Gustavo Bachiller, otro locutor de la Gran 7, que a Luis Esbáncara, otro locutor, a Lucas Turcheniu, que está en Campo Ramón, un saludo muy grande, al Tony Sabaré, que fue mi profesor, que hoy somos colegas desde hace varios años, con mucho cariño. Tony, si hay algo que tengo que decir de Tony Sabaré, es que es un tipo solidario y gaucho. Es el epítome del locutor de radio, ¿sí? Así que un saludo enorme a todos los demás locutores que tenemos acá en Oberá, ¿sí? Con los que tuve el gusto de trabajar y con los que tuve el gusto de cursar, compartir aula y demás. Todos tendrán su grupo de locutores, digamos, que se saludarán, ¿sí? Bueno, saludo a todos los locutores de la ciudad de Oberá, de la zona centro. Y voy a dar una definición de lo que es un locutor. Un locutor es un profesional de la voz. Eso es un locutor, un profesional de la voz. Es un tipo que puede hacer con la voz cosas que otras personas no pueden. Qué sé yo, un periodista puede agarrar y contar, narrar los hechos, hacer las crónicas para las cuales se preparó, estudió, se prepara día a día, digamos. Pero el que tiene la herramienta de la voz y el manejo de la voz es el locutor. Y me doy cuenta, digamos, cómo se ve eso en el día a día, ¿sí? de cada colega que trabaja y que participa y que hace su labor día a día. Y tenés locutores de raza. Y en estos locutores de raza están Gustavo Bachiller, están Ricardo Mesa, y están muchos otros tipos que, por ejemplo, su ámbito, su hábitat, porque vamos a hablar de hábitat. Su hábitat es el estudio de radio y es su presencia frente a una cámara, frente a un micrófono. Yo, por ejemplo, recién ahora comencé a hacer radio, digamos, todos los días, porque yo no concebía estar encerrado todos los días tantas horas en un lugar, delante de un micrófono. Y hay que estar, hay que encontrarle la creatividad, hay que encontrar el motivo, hay que encontrar lo que decís, ¿no? Y también en referencia a una bestia de la radio, a un animal de radio, valga la redundancia, porque justamente así se llamaba el programa de Lalo Mir. Lalo Mir para mí es uno de los epítomes del locutor. El tipo que encarna la profesión, el oficio del locutor. Y como dijo un periodista muy reconocido de nuestro país acerca de Lalo Mir, Lalo Mir tiene la capacidad, si bien los periodistas tienen la capacidad de, por ejemplo, contar en detalle, hacer análisis sesudos sobre un determinado tema, traer claridad y análisis sobre determinadas cuestiones, el locutor el locutor, y hay locutores que tienen la capacidad de hablar en colores. Mientras la mayoría habla en blanco y negro, cuenta las cosas, las cuenta, digamos, pero es todo de alguna manera monocromático, es un blanco y negro, es un texto, es un blanco y negro que se podría equiparar con la letra negra del diario en una página blanca, ¿sí? Eso se podría decir que es como habla la mayoría de la gente, como hablamos la mayoría de la gente. Y están los locutores que hablan en colores, que cuando hablan vos estás viendo una pintura, un cuadro perfecto con colores, con matices, también con olores, con sensaciones y con magia. ¿Y qué hubiera sido de la radio si no hubiera sido, o sea, qué hubiera sido de la magia de la radio si no hubiera sido por la magia que trajeron tantos buenos y maravillosos locutores que tuvo nuestra República Argentina? Si no me equivoco, es el único país que tiene la carrera de locutor nacional. Entonces, fíjense, digamos, si es específico este trabajo en nuestro país, que dio locutores de la talla de Néstor Ibarra, Alfredo Bravo, y así tantos otros, Héctor Larrea, y me estoy quedando corto, porque todos tienen su locutor de cabecera, ese locutor que dicen, cómo me gustaba escucharlo en la radio. Y tenés locutores de todo, tenés locutor informativo, tenés el locutor del tiempo, tenés el locutor cronista, tenés el locutor periodístico, y tenés el locutor, ese locutor que en varias décadas fue el que acompañó la noche de tantas personas, contando, por ejemplo, presentando esa música, ese tema musical que tiene que ver con la consigna de hoy, ¿sí? En el Día del Locutor no juzgamos, todo es bienvenido porque todos tenemos un pasado. ¿Qué temas pediste en la radio para que te los dedique el locutor? ¿Sí? Así que contanos al 3755-491114, ¿cuál es ese tema que pediste en la radio para que te los dedique el locutor? ¿Sí? Para que el locutor diga, ahora vamos a escuchar para Jesse la magia Galván, Titanium de David Guetta. Entonces, básicamente contanos eso, ¿sí? Bueno, Jesse, ¿qué tema pediste vos en la radio para que te los dedique el locutor del programa? Porque estabas escuchando y querías que el locutor te hable a vos.
1: Yo recuerdo cuando era más chica que empezaba a trabajar en la casa de familia, que eran, ¿sí?, mis primeros trabajos. Ajá. Justamente yo no lo conocía al señor Chelo Másquez, un saludo a todos los colegas también. Y me acuerdo que escuchaba un programa que hacían ellos, que era el señor Nando Lindstrom, que ya no está, y Romero. Puede ser, no recuerdo bien.
0: ¿Jota?
1: Claudio Romero.
0: ¡Ah, Claudio!
1: Bueno, yo sí, Claudio Romero. Un programa Romero muy bueno que era. No me acuerdo cómo se llama el programa, pero era con Sónica. Hace años, te digo esto, hace muchos años atrás. Y bueno, me acuerdo que pedía temas como temas de la renga, temas bastante rock nacional. Sí. A la mañana escuchaba, yo trabajé 2 años en esa casa y me acuerdo que hacían compañía porque antes no escuchaba radio. Entonces escuchaba ahí.
0: Bien. Y eso, pero vos escuchabas, ese programa iba a la mañana.
1: Iba a la mañana, sí.
0: Bueno, te digo, Nando Lindstrom, Chelo Másquez, Jota, Moni Ruiz Díaz, todos ellos, o sea, y Julio Silva hacía un programa legendario, para mí legendario.
1: Ajá, habías comentado.
0: Que se llamaba Nueve Semanas Sin Media, ¿sí?
1: Nueve Semanas Sin Media,
0: porque había una película que levantó toda una serie de polémicas en esa época, porque tenía escenas de desnudos, de sexo y todo. ¡Ah! ¡El sexo!
1: ¡Claro, sí!
0: Y que se llamaba, que se llamaba y que se llama todavía, Nueve Semanas y Media, que estaba protagonizada por Kim Basinger y Mickey Rourke en ese tiempo, que el tipo tenía una facha impresionante. Después se desfiguró el tipo, vos lo ves y hoy es un está destrozado, pobre. Pero si ves la película, el tipo tenía una facha de la gran siete. Qué lindo tener esa facha, ¿eh? Ah, sí. Qué lindo ser joven y tener esa facha. Bueno,
1: me acuerdo así de eso me acuerdo. Después cuando lo conocía personalmente el señor Chelo.
0: Ajá.
1: Y después cuando le digo, o sea, yo usted tenía, le dice recordar, yo le escuchaba a Señal en ese programa específico.
0: Bueno, en ese programa. Después había otro programa que daba la noche que se llamaba Los Hijos de Perla, en donde estaban Ando Lindstrom y Jota, ¿sí? Y era genial también, muy buen programa. Y después hubo muchísimos otros programas, y recordamos, por ejemplo, la partida de Tati Centurión, que falleció el año pasado, digamos, lo recordamos, fue una de las tantas partidas que tuvimos estos años, ¿sí? Junto con la de Nando Lindstrom, junto con la de muchos otros locutores, así que bueno, los recordamos con mucho respeto y cariño, digamos, por todo lo que hicieron por la radiofonía de Oberá. Y que bueno, justamente, ¿por qué? Porque si bien está uno piensa que, por ejemplo, la vida del locutor es la magia que transmite, digamos. Acá no hay magia. Acá no. Acá tenemos, nosotros tenemos un circo pobre con dos perros, un mono, el mono se pelea con los perros y el payaso es un payaso borracho, digamos, que agarra y, por ejemplo, se tropieza y no hace reír, da lástima, pobrecito. Pero bueno, es nuestro circo, ¿sabes? Y es el signo el circo de oficialmente despierto, ¿sí? Así que bueno, hubo otros programas que fueron la magia, digamos, y hubo destellos y equipos de ay, son las 9:21. Bueno, se fue. Bueno, pero voy a hacer referencia a un programa de radio que daba por FM del Sol en la década, finales de la década del 90, en donde estaba Marcelo Almada, Londero, también otros reconocidos periodistas, que era buenísimo, no tenía nada que envidiarle a lo que era, por ejemplo, los programas de Urbana Play de Buenos Aires, o los programas de Jorge Ginsburg, o los programas de Lalo Mir. Sí, ese programa que daba en FM del Sol y creo que después en Radio A, donde estaban Londero, Tupambaé, la mañana de Tupambaé, ahí está.
1: Sí, mi viejo la escuchaba.
0: Era genial, o sea, el tema es que el único problema es que Marcelo Almada, en vez de agarrar y encarar asumir el equipo que tenía para agarrar y explotarlo y para que reviente, se centró en lo periodístico. Pero era genial cuando se ponían a hablar al pedo. Hermosas charlas al pedo que te acompañaban cuando tenías una realidad que era complicada. Entonces, y otro programa muy reconocido en Posadas, por ejemplo, es Vos Nomás Sabés, que es un programa que es genial, da la siesta, viste la siesta posadeña,
1: sí.
0: Le da magia a la siesta posadeña, y bueno, y así tantos programas, así que bueno, saludamos a todos los colegas locutores, hoy 3 de julio,
1: recordar.
0: ¿Sí? Fue para recordar, y te cuento que vamos a hablar del clima ahora, ¿sí?
2: Ahora sí, nos vestimos de locutor, nos ponemos el traje, y te voy a decir que para hoy el pronóstico del tiempo anuncia que vamos a tener una máxima de 10 grados, así que el día frío va a continuar. Ahora mismo estamos teniendo 5 grados de temperatura, pero tenemos una sensación térmica de 2. Por eso cuando salgas a la calle vas a sentir mucho frío. ¿Por qué? Porque la sensación térmica está en 2 grados. La mínima de la que se registró esta madrugada fue de 3 grados. Para mañana, sábado 4 de julio, vamos a tener una mínima de 15, una mínima de 3 grados y una máxima de 15. Para el domingo, la máxima será de 22 grados y de 8 la mínima. Para los 3 días se esperan días soleados, nubosos. Es decir, vamos a tener algunas nubes, pero no va a estar nublado, según la previsión del clima que estamos viendo en esta aplicación que
0: normalmente suele acertar. Para el lunes sí está, hay una previsión de lluvia muy pequeña, de 1,2 milímetros de precipitaciones, con una mínima de 5 y una máxima de 15 grados. La previsión de lluvias para el lunes es del 70%. Así que puede que llueva, hay una alta probabilidad de lluvia, pero que suele no cumplirse, ¿sí? Así que tengamos en cuenta que vamos a tener un fin de semana bastante frío. Ten en cuenta que vamos a tener temperaturas en torno a los 3 grados de mínima y 15 grados de máxima para mañana. Hoy la máxima va a estar en 10 grados. Bueno, y te recuerdo ahora, salimos, vamos a otra, cambiamos específicamente. Voy a agarrar y voy a decirte que podés mirarnos en YouTube, en el streaming de YouTube, en el canal de Oficialmente Despiertos. ¿Cómo nos encontrás en YouTube? Primero, podés ver el estado de WhatsApp del 3755-491114 y también podés vernos en YouTube, buscarnos como Oficialmente guión medio Despiertos. Y ahí te va a direccionar al nombre del al programa que está en vivo ahora por nuestro canal de YouTube, ¿sí? Bueno, como te decía, hoy estuvimos hablando muchísimo del Día del Locutor, porque si hay algo que son los locutores, es personajes, ¿sí? Y justamente, un locutor tiene que ser personaje. Si no va a ser personaje, si no se la va a creer un locutor, ¿quién se la va a creer? ¿No? De la misma manera que el médico tiene que creérsela, tiene que tener los médicos se dice que tienen el complejo de Dios. ¿Por qué? Porque toman decisiones que son muy difíciles y para tomar esas decisiones tienen que estar convencidos de que lo que están haciendo es lo correcto. Porque si no, no pueden trabajar. Imagínate un cirujano que agarre y te comience a dudar acerca de lo que está haciendo con el bisturí. Bueno, el locutor también. El locutor de raza no duda, tiene cara de piedra y te dice las cosas como si fueran verdad absoluta, absoluta. Bueno, Día del Locutor, Día Nacional del Locutor, se celebra en Argentina para homenajear a los profesionales de la radiodifusión, recordando la fecha fundacional de la Sociedad Argentina de Locutores, que era la SAL, ¿sí? La SAL todavía sigue existiendo, es la sociedad argentina que nuclea la actividad de los locutores. La iniciativa nació gracias a un grupo de 21 locutores que se juntaron en la redacción de la revista Antena para nuclear a los trabajadores de la voz. ¿Por qué? Porque somos profesionales de la voz. Muy bien, también hoy es el Día del Bioingeniero. Se conmemora en nuestro país para recordar a los profesionales que aplican herramientas de la ingeniería a los problemas de la biología y la medicina. La fecha se estableció en recuerdo de la primera colación de egresados de esta carrera en la Universidad Nacional de Entre Ríos. Y en 2013, a partir de 2013, se celebra el Día Provincial Libre de Bolsas de Plástico, establecido por ley en la provincia de Misiones con el objetivo de erradicar el uso de bolsas de polietileno convencionales y fomentar materiales biodegradables. Fue instituido formalmente a través del Digesto Jurídico Provincial para mitigar el impacto ambiental en el ecosistema misionero. Y en 1934 se produce el... Mirá vos, hoy estaría entonces cumpliendo 92 años el nacimiento de Ricardo Barrios Arrechea. Nace en la provincia de Misiones el médico y político que llegó a desempeñarse como gobernador de la provincia entre 1983 y 1983. Bueno, a Barrios Arrechea se le reconoce el gran impulso que se dio en su gobierno a la actividad turística, cosa que se retomó en gestiones posteriores en nuestra provincia y se le conoce como la industria, la chimenea verde, ¿sí? Bien, en las nacionales, expulsión. En 1767 se produce la expulsión de los jesuitas de Buenos Aires. Por orden del rey Carlos III de España, se ejecuta el arresto y posterior destierro de la orden jesuítica del territorio rioplatense. Un total de 280

0: Conocido popularmente como el Rey Lagarto, su cuerpo descansa en el icónico cementerio de Père Lachaise, transformado en lugar de culto melómano. Así que bueno, saludamos primero a todos los locutores, segundo a los bioingenieros y también a todos aquellos que tratan de reducir el medio ambiente o el ambiente de bolsas de plástico, que es una muy buena tarea. Acordémonos que el mundo está ahí en el océano, hay islas de bolsas de plástico que están flotando por el mar. Y después de la tanda vamos a homenajear un poco a Jim Morrison con un tema de The Doors, ¿sí? Pero ahora vamos a ir a la pausa, a la tanda. Comunicate al 3755-491114 para contarnos cuál es ese tema que pediste en la radio para que te lo dedique el locutor.
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0: Muy bien, esto es Oficialmente Despiertos aquí por Sónica 101.5. Y justamente ya se comunicaron con el 3755-491114. Y dice, Olis, feliz día del locutor, muchas gracias. Tengo un recuerdo de un programa de Los Niños Felices, los domingos, que daba en LT13, en Oberá, Tony Sabaré, y un besito a mi sobrina Jessie de parte de su tía Lala. Así que bueno, saludamos a la tía Lala, la tía Lala, la, ¿sí? La tía Lala, la, la. La tía,
1: ah, gracias, la, la tía. Oh, qué lindo recuerdo.
0: Mira. Pero sí, también dice, manda un emoji, un sticker de qué frío. Sí, tenés razón, Lala. Hace un frío de la gran 7. ¿Vos sabés qué? LT13 fue el programa donde yo debuté radialmente.
1: Ah, sí.
0: En LT13, sí, en el programa de Juan Cachamorro, sí, que daba en esa época. Fui movilero de Juan Cachamorro porque fui a hacer una pasantía.
1: Ah, fuiste a hacer una pasantía. Fui a hacer un muy joven Jan,
0: un profesor, yo decía que quería ser locutor, y entonces un profesor me consiguió, creo que era Cabañas. Nosotros le cargábamos al profe, que era profe de, creo que era, nos daba administración de empresas o una cosa de esas, y era un tipo muy... muy interesante, digamos, era paraguayo. Ah, y nos causaba gracia la forma de hablar de él en esa época. Hoy no, hoy está mal que te cause gracia.
1: Hoy no,
0: como
1: hoy
0: habla,
1: le en Alemania.
0: No te meta la forma de hablar de la gente, ni con el cuerpo de los demás, ni nada. No. ¿Entendiste? Tu cuerpo tuyo, nadie se tiene que observar y ni decirte nada, ¿no?
1: Claro, muy bien, bueno, muy bien.
0: Este profesor me consiguió una pasantía en LT13. Así que ahí fueron mis primeras armas como en la actividad de los medios. Así que un saludo a Juan Cachamorro, un saludo muy grande para él. Lo veo, me lo cruzo en la calle, él tiene su emprendimiento, anda con la pantalla gigante y hace las de Pan Dulce. ¿Te acordás de Pan Dulce?
1: Sí.
0: Había Pan Dulce pasaba con su megáfono y hacía la publicidad callejera, propaganda callejera. La auténtica propaladora, ¿sí?
1: Ah,
0: porque
1: mira,
0: propalaba mensajes publicitarios y propaganda con su estanciera.
1: Claro.
0: Con su estanciera. ¿Lo llegaste a escuchar o ver?
1: Sí, llegué a ver el auto que va con la...
0: No, claro, pero el de Pan Dulce, que iba con la estanciera.
1: No, ese no lo vi.
0: Bueno, era recontra pintoresco y era el clásico... Borrones, cartones, viejos, lechuga, bollitos. ¿Entendés? Botellas, baterías, acondicionados. Así iba con porque
1: megáfono,
0: era la calidad, ¿no? Con el megáfono, exactamente.
1: Claro.
0: Bueno, ahora tenemos, está toda la tecnología, pasa la pantalla con un parlante enorme, creo que anda con una Kangoo, y va pasando los mensajes. ¿Por qué? Por una cuestión, es muy simple lo que hace, encontró una solución muy simple. Muy poca gente escucha radio, tanto
1: sí.
0: Es así que ahora estamos hablando por YouTube. No, la gente está acostumbrada a ver todo, ¿no?
1: Claro.
0: Entonces él lo que hizo fue adaptar una pantalla, todo el mundo la vio, o sea, no te estoy. Pero bueno, encontró
1: sí.
0: Porque justamente antes lleva la publicidad a donde a que te la escuchen todos. O sea, todos te pueden agarrar y decir, o sea, hay muy poca gente que te va a decir, ay, escuché tu programa, escuché tu otro programa, escuché esto, escuché aquello por la radio. Antes, por ejemplo, a alguien se le escapaba un boludo por la radio y todo el mundo después, en Oberá, agarraba y decía, ¿viste lo que dijo fulano? Se escapó una palabra boludo. Sí, en serio, en la radio. Sí, sí. Y la otra vez, fulanita dijo culo. Sí, así era. Y bueno, en serio, sí, fuera de joda. Ahora vos podés agarrar y decir lo que quieras. Y antes, por ejemplo, el que agarraba y se... En otra época, cuando no se podían decir muchas cosas, cuando la sociedad era muy pacata y no se podían decir cosas, el que agarraba y decía malas palabras llamaba la atención y con eso garpaba, digamos, claro. Escandalizaba. Ahora es una carnicería, es tipo gladiadores, matar o morir. Los que vamos a morir te saludan así.
1: Exactamente. Así está puñalando,
0: ¿no? De puñalada en puñalada.
1: Lindo mensaje, gracias tía, un besito.
0: Bueno, también me acuerdo de Pan Dulce que avisaba que tal película había el fin de semana en el cine, exactamente, en el Cine Teatro Verá. Y calculo que antes en otros cines que tuvo nuestra ciudad. ¿Sabés dónde había un cine? Donde hoy funciona el boliche Slice.
1: ¿Ahí había un cine?
0: Ahí había un cine, sí, había un cine. Y vos sabés que en ese cine, si no me equivoco, era en ese cine, según cuentan las crónicas de mi padre, había funciones de verano. Como en el cine hacía muchísimo calor, el dueño del cine lo que hizo fue armar el cine en la pantalla de cine al exterior.
1: Ah, mira.
0: Entonces vos te ibas a la noche a mirar la función de cine bajo las estrellas.
1: ¡Qué
0: hermoso! ¡Hermoso!
1: Qué lindo,
0: o sea, sí, muy lindo. Era para la película de terror, por ejemplo.
1: Que en época que no había calefacción, aire acondicionado.
0: No. Entonces, hacía un calor de morirse. Entonces el tipo dijo, ¿sabes qué? Vamos fuera con el cine, llevamos la pantalla. Uh-huh. Y era calculo que habrá sido uno de los primeros cines al aire libre de la República Argentina, y si no del
1: sin
0: mundo.
1: Sin dudar, porque el encierro, buscar la solución ante el encierro, bueno, buscamos un encierro más agradable.
0: No, claro, busquémonos juntarnos al aire libre si no lo hiciste alguna vez, hacelo. Por ejemplo, a mí me gusta muchísimo esa experiencia de mirar una película con el techo de estrellas.
1: Ah,
0: es muy lindo.
1: Como acá no funcionó, no hubo lo que hay en Estados Unidos, es
0: el autocine.
1: El autocine.
0: En el Centro de Conocimiento en Posadas funcionaba el autocine, sí. Sí. Pero funcionó un...
1: Me estaría faltando el auto.
0: Bueno, podría ser el motocine, claro. El Didi cine. Bueno, y después se comunicó Astrid, ¿sí? Y dice, ¿sabes que el último tema que pedí fue Starting Over por FM Clásica? Y me regalaron dos señuelos para pesca de Electromil. A mí me cuenta Astrid. Bueno, y con eso me enganchó ella. Así que, bueno, así es. Yo me acuerdo que no pedía temas por la radio. No pedía temas por la radio, pero sí tenía la obsesión de grabar los temas y armar mi playlist.
1: Bueno,
0: en el cassette.
1: ¿Mandaba saluditos?
0: No mandaba saluditos. Sí me gustaba por ahí para participar de consignas. Pero no había mucho el tema de la consigna en esa época. Sí lo que funcionaba mucho era llevar una carta. Había un buzón en cada radio. Y ahí la gente mandaba mensajes, sí. Claro, por ejemplo, los programas tenían un buzón de correspondencia donde le mandaban. Y había un programa muy famoso de nuestra ciudad que se llamaba El Correo Rural. Y en El Correo Rural, el otro día me estaba contando Blanca Stolman, un saludo para Blanca, que me contó que justamente en El Correo Rural lo que hacía la gente era mandar una carta o traer una carta para comunicarse con gente de la colonia, sobre todo las temporadas de mucha lluvia. Entonces, ¿qué pasó? Bueno, ¿sabes por qué estoy hablando tanto? Porque no es que hay muchas noticias hoy. Entonces, salvo que juega Argentina. No, y si juega Argentina, sí, listo, hoy a las 19. Ahora tenemos que hacer el encendido.
1: El saumo.
0: Sí, del saumo.
1: Sí, me interesa el programa ese que estás contando. Me acuerdo que había un programa a la noche, medio romanticón también, en mi adolescencia. No me acuerdo, pero yo sé que todo verá y todo adolescente lo habrá escuchado,
0: ¿Cuál?
1: Escuchado. Había un programa romántico, re romántico era, que la mina Era una locutora mujer, no me puedo acordar.
0: No te podés acordar, claro. En Posadas, por ejemplo, cuando yo estudiaba, era furor el programa de, no me acuerdo cómo se llamaba el locutor, que se llamaba Mensajes Secretos.
1: Ah,
0: y siempre pasaba, una vez por semana pasaba Brilla en ti, oh diamante loco, de Pink Floyd. Es más, había gente que... Y el tipo pasaba siempre la misma playlist. Y siempre pasaba la misma playlist y se formó una comunidad. Claro. Es más, tanto que se armaron las fiestas de Mensajes Secretos. Una locura. Sí,
1: yo
0: o sea,
1: que si tipo... a vos te mandaban un mensajito dedicándote un tema en ese programa, era...
0: ¡Wow! ¡Oh, claro! Y no era, sí. Y el tipo se ponía selectivo con los mensajes. Ay, no, veía qué mandaba y qué no y
1: yo
0: todo
1: sé
0: eso.
1: Que todo adolescente acá verán habrá escuchado. De mi época.
0: Ajá.
1: Ay, no recuerdo el nombre del programa.
0: Pucha, bueno, esperemos que te acuerdes.
1: Re con romántico.
0: Súper romántico. Bueno, no juzgamos, todo es bienvenido. ¿Qué temas pediste en la radio para que te los dedique el locutor, sí? Acá me dijeron, entonces, mi amorcito, que el último tema que pidió fue Starting Over, ¿sí? Empecemos de vuelta. Es un tema de John Lennon, ¿sí? Que es genial y que justamente... tiene que ver con nuestra relación después, tiempo después, cuando yo me lo pasó y me dice, escuchá este tema, mamá querida.
1: Justamente en la semana la dulzura te está haciendo acordar.
0: Creo que vamos a tener que pedir ayuda al doctor Koffler.
1: Sí.
0: Bueno. El correo rural, me estaba contando Blanca Stolman, que tiene su local de regalería en la avenida Tucumán, entre Rivadavia y San Martín, me estaba contando que ella se acordaba de una anécdota. Resulta que ella escuchaba un programa que se llamaba El Correo Rural, en donde la gente escribía, mandaba cartas, dejaba cartas para que las lean en la radio y la gente de la colonia se pudiera enterar de cosas que tenía, que pasaba con parientes, clientes que vivían en la colonia. Entonces, ¿por qué? Porque los caminos no estaban entoscados como están hoy, y los caminos de tierra, con la tierra colorada, quedaban una manteca, eran intransitables. Entonces, llovía y la colonia quedaba literalmente desconectada de la ciudad, o sea, quedaba aislada. ¿Por qué? Porque no se podía ir. Entonces, lo que se hacía era avisar cuestiones, qué sé yo, saludamos a fulano por su cumpleaños, porque tampoco había teléfono, no había líneas de teléfono, entonces la gente se comunicaba a través de este correo rural en la radio. Y una de las, y esta es una de las anécdotas que ocurrió. Resulta que fulano, no me acuerdo el nombre y ella tampoco se acordaba, pero vamos a ponerle un Ricardo Pérez, estaba, o un Ricardo Pieroski, ¿sí? Estaba esperando un cigüeñal, ¿sí? Entonces, bueno, de la casa de repuestos, un cigüeñal para un camión. Entonces, de una casa de repuestos, agarra y le dicen a Pieroski que había llegado el cigüeñal que había encargado. Entonces, ¿qué ocurrió? El locutor que leyó no tenía idea, no tenía mucha idea de mecánica. Entonces, ¿qué fue lo que leyó? Bueno, saludamos a Roberto Pieroski porque le ha llegado la cigüeña. Ha llegado la cigüeña y bueno, felicitaciones para Roberto Ricardo Pieroski, ¿sí? Que ha llegado la cigüeña. Y se armó un quilombo. Claro, porque se le decía, no sé si todavía se le dice, pero en mi época se decía que cuando te visitaba la cigüeña es porque fuiste papá o mamá. Entonces, como llegó la cigüeña, porque supuestamente a los chicos se le decía cuando eran chicos, cuando preguntaban por el tema de dónde venían los bebés, entonces le decían, no, los bebés llegan, los trae una cigüeña desde París, ¿no? Entonces agarraron y ese era un verso, digamos, o sino que nacían de un repollo, ¿sí? Entonces eran las cosas que nos contaban nosotros, por favor. Bueno, en definitiva lo que te digo es que se le armó un quilombo a este Roberto Ricardo Pieroski Un quilombo, ¿por qué? Porque le felicitaron por la llegada de la cigüeña. Y en esa época, si se decía en la radio, de la misma manera que si salía en la tele o estaba escrito en un libro, era verdad, indiscutible. Así que bueno, esa es una historia que me contó con un las cosas que pasan con los furcios que suelen cometer, que solemos cometer. Acá furcio ya, acá se tendría que se llama oficialmente furcio, digamos, o furcios despiertos, o furcios dormidos que se despiertan. Una cosa así se tendría que llamar el programa. Bueno, te voy a decir que hoy juega Argentina, eso vos ya lo sabés. Contanos también al 3755-491114. ¿Cuál es tu predicción? ¿Qué es lo que sentís? ¿Cuál es el pálpito que tenés con respecto al partido de Argentina? Y voy a poneme la placa porque voy a levantar para buscar los saumos, porque vamos a encender los saumerios. Porque nosotros hicimos una cábala, ¿sí? Ahora sí, volvemos, regresamos, ¿sí? Y tenemos acá los saumerios para justamente cumplir esta cábala que tiene que ver con los partidos de Argentina. Por cada gol que Argentina convierta en cada uno de sus partidos del Mundial, nosotros vamos a encender un saumerio. ¿Sí? Entonces, Argentina convirtió 3 goles contra Jordania. Vamos a encender 3 saumerios. Hoy es 2 de incienso, 1 de coco. ¿Tá? Así que son muy ricos. Así que Jessy va a venir a buscar. ¿Tá? A ver. Sí, esto acá. Y, espera, soplamos y pedimos un deseo con respecto. Bueno. Listo. A ver, y creo que este no encendió. Ah, sí, recontra encendió. Perfecto. Bueno, ahí llevamos entonces los saumerios y que el mensaje llegue a quien tenga que llegar, ¿no? Para que se cumpla este deseo. Bueno, ahí está el recuerdo también de la tía Lala, ¿sí? Así que saludamos a la tía Lala. Y bueno, entre las informaciones que tengo relacionadas al Mundial, después vamos a dar una información relacionada al Mundial, pero te voy a contar que el gobierno de la ciudad acompaña una nueva edición de la Feria Provincial del Libro, mañana sábado de 4 de julio, comienza la edición número 49 de la Feria Provincial del Libro, uno de los eventos culturales más importantes de Misiones, que desde este sábado volverá a reunir a escritores, editoriales, instituciones educativas y amantes de la literatura de toda la provincia y la región. La directora de turismo, Cristina Stevenson, estuvo en la conferencia de prensa y destacó el compromiso del municipio con este tradicional encuentro y valoró el trabajo de la comisión organizadora. En esta edición, la Feria del Libro rinde homenaje especial a Carlo Collodi. Nació en 1826 a 1890, la conmemoración de los 200 años de su nacimiento, autor de la inmortal obra Las aventuras de Pinocho. Collodi dejó un legado que trasciende generaciones con una historia que va mucho más allá del relato infantil, abordando temas como el crecimiento personal, la responsabilidad y la redención. También justamente en Pinocho se trata también la cuestión del maltrato infantil, ¿sí? Así que está en esa en ese cuento. Con este reconocimiento, la feria celebra el poder transformador de la literatura y reafirma su compromiso de promover la lectura, la cultura y el encuentro entre autores. Muy bien, así que vamos a ver de participar en la Feria del Libro de nuestra ciudad, una de las ferias del libro más antiguas de la provincia. Después, la feria Impulso Local de los martes se traslada a la plazoleta Güemes. El gobierno de la ciudad, a través de la Dirección de Desarrollo Económico, invita a la comunidad a participar de una nueva edición de la feria Impulso Local, que a partir de este mes tendrá un nuevo espacio de realización, la plazoleta Güemes. La propuesta se va a desarrollar el primer martes de cada mes y se llevará a cabo por primera vez en este renovado punto de encuentro el próximo martes 7 de julio desde las 6:30, acercando a los vecinos y visitantes una amplia variedad de productos elaborados de emprendedores y productores locales. Quienes se acerquen podrán encontrar panificados, pastas frescas, productos envasados, lácteos, frutas y verduras de estación, entre otras producciones regionales. Muy bien, así que estas son algunas informaciones. Y teniendo en cuenta, ¿tenemos el tema de The Doors? Bueno, teniendo en cuenta que fue el fallecimiento, hoy es un aniversario del fallecimiento de Jim Morrison, que fue el vocalista de The Doors, vamos a escuchar este tema, este cover, que se llama Love Me Two Times, ¿sí? Un rocazo de aquellos. Escuchá cómo suena. Bueno. Bien, bien, qué bien le saca la voz, ¿sí? Muy bien. Love Me Two Times. The Doors. Un cover en homenaje a Jim Morrison. Esto es Oficialmente Despiertos hasta las 11.

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0: 10:10 en punto.
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0: Así es, esto es Oficialmente Despiertos aquí por Sónica 101.5. Nos encontrás en nuestro canal de YouTube, Oficialmente Guión Despiertos, y ahí podés ver, te va a tirar que estamos en vivo en el streaming. La temperatura actualmente en la ciudad de Oberá es de 6 grados y te podés comunicar al 3755-491114. Hoy en el Día del Locutor, comunicate para contarnos cuál es ese tema que pediste en la radio para que te lo dediquen el locutor. Para que te lo dedique el locutor. No juzgamos, ¿sí? Todos son bienvenidos. Pero acá esto derivó en recuerdos, ¿sí? ¿Cuáles son los recuerdos? Por ejemplo, los que nos cuenta la tía Lala, ¿sí? Y la tía Lala nos cuenta que ella tiene un recuerdo del programa Los Niños Felices, que daba los domingos por LT13, Radio Vera, y que conducía el legendario, hablo del legendario porque ya es una no es una leyenda, vos te los cruzás, es más, ahora tiene su programa en otra radio colega en el aire de integración, que es Tony Zavaré, nuestro compañero, nuestro colega Tony Zavaré, que conducía este programa. Y bueno, también le manda, la tía Lala manda un besito a Jessy, nuestra operadora. Y también ella recuerda en esta cuestión de los medios de comunicación y demás a Pan Dulce, que avisaba que cuál era la cartelera para el cine durante el fin de semana, ¿sí? Así que bueno, nosotros saludamos a todos los locutores y mi amorcito se comunicó para recordarme que el último tema que ella pidió en una radio fue a Radio Clásica, que pidió el tema Starting Over y se ganó dos señuelos de una casa de electricidad, digamos, de nuestra ciudad, ¿sí? Y con esos señuelos me pescó. Así que, bueno, esos son algunos. Comunicate al 3755-491114 y seguinos en Instagram en arroba ya oficialmente despiertos, ¿sí? Te recuerdo, la temperatura todavía está frío. 6 grados, ¿sí? Así que si vas a salir, abrigate porque hace frío. ¿No es cierto, Jessy?
1: Ay, sobre... sí, no, la verdad que yo estoy viendo y me arrepentí de haber venido en moto.
0: ¿Te arrepentiste de haber venido en moto?
1: Ay, sí.
0: Y bueno, y tengamos en cuenta que hoy se viene el partido, hoy es mata-mata. O sea, hoy
1: estamos
0: es...
1: con la camiseta como todo
0: el... ¡Ah, qué grande! Bueno, yo como la cábala, como no traje camiseta el día del partido, claro, del primer partido, entonces yo agarré y dije, no, listo, yo no llevo más camiseta, no me pongo la camiseta, por una cuestión de cábala, ¿sí? Entonces...
1: Va a ver, ¿cómo va a estar tu cábala hoy?
0: Bueno, la cábala es comer pizza de la promo, digamos, que ya se cumplió, digamos, prácticamente todos los días, todos los partidos. Encendimos los saumerios que tienen que ver con... En realidad nosotros habíamos dicho, mañana vamos a encender un saumerio por cada gol de Argentina en el partido del Mundial. Pero mañana, pero como nos gusta mucho la cábala y nos gusta mucho el saumerio, entonces extendimos. Sí, pero nosotros ya cumplimos, digamos, sí, porque siempre sí. Después de cada partido religiosamente prendimos un saumerio por cada gol de Argentina en el Mundial.
1: Exactamente.
0: Bueno,
1: ¿cuántos goles crees hoy, Precis?
0: No sé, yo le tengo miedo, yo te digo la verdad, le tengo, cuando después de que vos me contaste lo que dijeron los caboverdianos, esta cuestión de que ellos van a venir a disfrutar el Mundial, sí. Van a, ya para ellos es un honor haber jugado y van a venir a divertirse, ahí le tengo miedo.
1: Yo un porque, 2-1 seguro.
0: Yo no sé la verdad cuánto, si por ahí es puro cuco. Pero la verdad te digo, yo realmente tengo, me da mucha desconfianza la gente, o sea, yo estoy convencido.
1: La gente feliz te da confianza.
0: ese está feliz, me va a cagar. Y bueno, ¿qué le va a hacer? Soy hijo de mi mamá, ¿qué le va a hacer? Bueno, la cuestión es que ese está feliz, me va a cagar, hijo de puta.
1: La cara es feliz de nuevo.
0: Pero la cuestión es que la gente feliz, la gente que no está con nervios. Fíjate vos lo que le pasó a Messi con el último penal. Lo erró.
1: Lo erró.
0: ¿Y vos por qué crees que lo erró? Yo creo que lo erró porque no quería que su gol con el que rompió el récord de goleador de todos los mundiales sea de penal. Sí. Yo creo que fue eso. Porque después enchufó dos Pepa más.
1: Sí, encima le pateó medio sin gracia.
0: Sí, así todo, o sea, pero no es que le atajó el arquero, lo erró, ¿no? Pero no es la primera vez que Messi erra un penal.
1: No.
0: Es más, recordemos esos primeros partidos de Mundial o con la selección donde Messi estaba en el banderín del córner vomitando.
1: Ay,
0: antes
1: sí.
0: De cada partido.
1: Pobre, cómo sufría, ¿eh?
0: Cómo Opa, sufría, por... ¿sí? Entonces...
1: Porque el nivel de presión que tenía, no vamos a vivirlo en nuestra vida jamás.
0: Nah, qué sé yo, cada uno vive la presión como puede, como quiere.
1: No, sí, pero
0: puede,
1: el nivel de esa presión que tenía él, no solo un estadio entero, un país entero, todo sobre toda la presión del equipo y de un mundial y de sobre una persona, que me parece injusto, ¿no? Porque, ¿cuántos son? 22... con los suplentes, con los dos, en el plantel. No es solo una sola persona.
0: Claro, no es...
1: Ah, ajá.
0: O sea, lo que esa cuestión, lo mismo que hicimos con Colapinto. O sea, agarrar y decir, bueno, ¡ay! Como dijo el dueño de la... Yo no entiendo por qué tanta devoción por Colapinto, con tanto furor por Colapinto, si nunca ganó, ni siquiera ganó una carrera, ni siquiera salió entre los cinco primeros en una carrera.
1: No, cae
0: pero
1: bien
0: bueno.
1: El pibito. No,
0: ¿eh?
1: Cae bien el chico.
0: Cae bien el pibe, está perfecto. Y yo, a ver, y tampoco voy a decir, o sea, estar en la Fórmula 1... No es para amarillentos y no es para cualquier pelagato que está con que tiene plata que pueda agarrar y subirse a un auto de Fórmula 1,
1: no,
0: ¿sí?
1: No.
0: Ahora, sí te voy a decir que esa cuestión argentina de endiosarte al principio y en el primer tropezón patearte cuando estás en el suelo es muy argentino. Y creo que aprendimos que una cosa es ser creo que lo que aprendimos es que no tenemos que maltratar a nuestras estrellas,
1: no.
0: O a la gente, no nos da el derecho, o sea, somos hinchas, somos fanáticos y todo lo demás, pero a ver, ¿qué vamos a exigirle a estas personas que son talentosos, que juegan bien, que cuando van, o sea, son tipos que hay que no le gusta perder ni siquiera la fila en la fila del banco, no les gusta perder a nada,
1: no.
0: y vas a decirle, ay, pierden, o sea, ahí está, mi cábala es pizza casera y la estoy haciendo, así que bueno, a la casa de tía Lala entonces,
1: ah,
0: sí, pizza casera.
1: Ay, pizza casera.
0: Pizza casera en lo de tía Lala. La tía, la la la. Acá vemos en la casa de la tía, la la la.
1: No es la abuela, es la tía.
0: Es la tía, exactamente. Bueno, vamos a ver. Vamos a hablar de los resultados de los partidos de ayer, ¿sí? Ayer partidazos por lo menos el que vi. Bueno, los resultados, no.
1: Ayer no vi ninguno, no vi nada ayer de fútbol.
0: ¿No?
1: No.
0: Bueno, no, y es que estaba complicado para ver los partidos. Se está poniendo complicado, se está poniendo denso porque ocupa todo el día. Y aparte, uno del el último partido que era de Suiza con Argelia era a las 0, o sea, ahora a la madrugada.
1: A la madugada vi que terminó, que ganó Suiza.
0: Sí, ganó Suiza sobre Argelia, sí, era medio medio cantado, ¿sí? Tenemos el desglose. Ayer se disputaron los partidos de 16avos con 3 encuentros clave que definieron nuevos boletos a la siguiente ronda. Entonces, España dejó afuera a Austria por 3-0. Portugal le ganó ahí sobre el filo, sobre tiempo de descuento después de los 90 minutos, 2-1 a Croacia en un partidazo, te digo. Yo como hinché cómo hinché por Croacia, che, no quería que se vaya Modric ni los demás.
1: Último mundial de Modric también, ¿no?
0: Sí, no, último mundial de Luka Modric, y también va a ser el último mundial de Ronaldo, Cristiano Ronaldo, que está con 41 pirulos. Este, Portugal 2 y Croacia 1. Y bueno, y le anularon como 3 goles, 4 goles por la cuestión del offside, la posición adelantada. Bueno, y Suiza dejó afuera a Argelia por 2-0. Por cuestiones de uso horario en Canadá, este partido comenzó a las 0, pero cerró la jornada de esta llave, ¿sí? Después, clasificados entonces a octavos de final, España, Portugal y Suiza. Estos tres combinados se suman a los que ya habían sido clasificados previamente en sus respectivas llaves. Francia, Paraguay, Canadá, Brasil, Marruecos, Noruega y México. Entonces, y para hoy tenemos que se van a disputar la clasificación para octavos de final, Australia y Egipto en el estadio de Dallas a las 15, ¿sí? O sea, a las 3 de la tarde tenemos partido de Egipto versus Australia, y el nuestro a las 19 vamos a ver a nuestra selección, a la campeona que está defendiendo el título, porque nosotros somos los campeones, claro, que estamos defendiendo el título con el seleccionado sorpresa de Cabo Verde, que justamente, realmente yo lo que realmente espero es que hoy el partido sea una fiesta, que sea una fiesta para nosotros y para la gente de Cabo Verde. Obviamente que espero que ganemos nosotros, y bueno, ¿y qué le va a hacer? No es nada personal.
1: No es personal.
0: Listo, punto blando entre las costillas, ¿sí? Claro. El puñal de 4 pulgadas.
1: Entre la quinta y la sexta.
0: Hasta la quinta y la sexta. Bueno, entre la quinta, ese es tumbero, ese. Ese es tumbero entre la quinta y la sexta. Falta la faca, faca de penal nomás y chao. Bueno, y a las 22:30 cierran esta jornada de clasificación Colombia versus Ghana en el estadio de Kansas City. Mañana, sábado 4 de julio, mañana arrancan los octavos de final.
1: Mañana hay que prestar atención porque son todos posibles contrincantes.
0: Son todos posibles contrincantes por un lado, y por otro lado arrancan las selecciones que clasificaron en los primeros días de la semana. Y abren la fase los 16 mejores ya. Ahora estamos con un filtrado. Vamos a tener partidos muy heavy, muy buenos, muy importantes. Ayer, por ejemplo, el partido entre Portugal y Croacia, el primer tiempo fue un bodrio.
1: ¿Sí?
0: Sí, me dijeron que fue un bodrio, yo no lo pude ver. Pero el segundo, mamá querida, lo que era ese partido, cómo la peleó y murió con los botines puestos, Croacia la peleó de una manera gloriosa, de una manera admirable. Bueno, mañana comienza los octavos de final a las 17 con Francia versus Paraguay. Así que,
1: no sé qué decir.
0: Ah, yo quiero que gane Paraguay, loco. Oh,
1: por supuesto.
0: Paraguay, tu papá, luego. O sea,
1: por supuesto, imagínate lo que va a hacer ese festejo. Los paraguayos, hasta acá van a estar los paraguayos.
0: Pero sí, van a tomar misiones.
1: Bueno,
0: y a las 22:30, Canadá versus Marruecos en el estado de Houston. Houston, we have trouble.
1: Bueno, Houston, tenemos un problema.
0: ¿Cómo?
1: Ahí les prefiero a Marruecos.
0: Sí, yo la verdad que prefiero que gane Marruecos. Sí. La verdad que sí, me gustaría que ganen, a excepción de Argentina, prefiero que ganen los equipos pequeños. Me gustó mucho de este mundial las pausas de hidratación. Yo sé que muchísima gente no quiere saber nada con las pausas de hidratación.
1: Sí, a todo nos sirve.
0: ¿Eh?
1: A todo nos sirve.
0: A todo nos sirve, sí, porque el vaso de chela... Sí, se...
1: hay que buscar más hielito y todo,
0: sí,
1: eso.
0: Sí,
1: no,
0: sí,
1: hoy
0: sí.
1: No voy a cumplir la cábala de la bebida espirituosa.
0: ¿Por qué no?
1: Y no, porque estoy con pastillas de gripe. Así que no puedo.
0: P- pero un tecito irlandés podés hacer.
1: Un cafecito, ahí puede ser.
0: Claro, en el café, un café irlandés con un chorrito de whisky irlandés en el café, en el feca.
1: Sí, sí.
0: Va a andar, sí, tenés sí. que agarrar mantel.
1: Sí, no, la, no va a cortar la
0: La cábala se mantiene.
1: Elian me miró preocupado.
0: Y sí, loco, ¿qué te pasa? ¿Qué te pasa?
1: La cara de, vengo de, parezco de la película Tim Burton, vengo, ¿viste?
0: Sí, bueno, no importa. Cábala es cábala.
1: Total, tengo 2 días para recuperarme.
0: Bueno, y te cuento que en esta cuestión vamos a hablar un poquito, tenemos que conocer a nuestros contrincantes, que ya dieron que hablar, fueron una de las revelaciones del Mundial. Cabo Verde, la selección de Cabo Verde que clasificó hasta esta instancia de ¿cómo es?
1: No,
0: de 16.
1: ¿Dónde está el arquero este? No.
0: ¿Bosiña?
1: Sí.
0: Sí, ¿qué pasa? Sí, creo que sí, ahí está el Bosiña. Bueno, te voy a comentar de alguien que es de Argentina, vive hace 7 años en Cabo Verde y contó cómo se vive la previa del partido en el país africano. Tienen la misma intensidad que los argentinos. Mirá vos. Bueno, Fernando Rodríguez es chef argentino radicado en el archipiélago africano. Describió cómo es la pasión por el fútbol transforma la rutina de Cabo Verde durante los días de partido. Bueno, Fernando Rodríguez contó cómo vive la previa del partido en el país, en este país africano. La comunidad, contó, se prepara con entusiasmo. Las calles se llenan de camisetas y los festejos por el fútbol se mezclan con las costumbres locales. La cocina me llevó a recorrer varias partes del mundo y llegué a Cabo Verde hace 7 años. El archipiélago se instaló en una de las 7 islas del archipiélago que está frente a Senegal y que destaca por su variedad geográfica y cultural. La capital es Santiago Praia y cada isla tiene su particularidad. La pasión caboverdiana por el fútbol se asemeja a la argentina. Tienen la misma intensidad. Recordó que la clasificación al Mundial no fue sencilla. Hace un año estábamos hablando de clasificaciones que ha sido muy duro para ellos. La Liga Nacional enfrenta obstáculos logísticos, ya que los equipos deben viajar en avión entre islas para disputar los partidos. O sea, el fútbol en Cabo Verde es complicado, ¿sí? O sea, no se pueden tomar un micro para irse a cada estadio en las ligas regionales. Así que, por lo tanto, es muy caro. Tendrían que jugar por Zoom, más o menos. Bueno, durante el torneo, el país detiene su actividad para seguir a la selección. En el último partido, después del mediodía, se paralizó todo el país y ya todos retornaban para su punto de reunión. Después, la vida en Cabo Verde, la historia personal de Rodríguez, refleja un recorrido inmigrante. Después de trabajar en el Hilton de Argelia, aceptó un puesto en la misma cadena en Cabo Verde. Siempre mi vida ha sido la cocina y eso hace que sea ameno hacer lo que te gusta. En el país africano fusiona platos argentinos con productos locales, adaptando recetas tradicionales a los ingredientes de la región. Rodríguez estimó que en Cabo Verde viven entre 4 y 5 argentinos. Conoce a 2, quienes desarrollaron un parque y una cancha de golf en la isla de Sal. Han creado un oasis en la isla, que es una isla desértica, y ahora han hecho una cancha de golf. Mirá vos los argentinos, Bueno, el chef prefiere ver los partidos en soledad, aunque reconoce la diferencia que implica alentar a Argentina en el extranjero. Prefiero estar solo. Y sí, si vas a ser el único que tiene el albiceleste, o quizá ni siquiera te puedas poner el albiceleste, aunque aparentemente...
1: Es que sí, no le van a mufar.
0: Claro, sí, le van a hacer su budrule. Le van a hacer su budrule, su budrule,
1: digamos. Es un clásico, un River Boca y que vos estés mirando con una de River ahí.
0: Claro, tal cual. Bueno, la cachupa. Bueno, mira los platos de Cabo Verde. Cachupa es el plato nacional de Cabo Verde. Rodríguez lo comparó con el locro argentino. Es un guiso de maíz y poroto que tiene varias versiones. El arroz y los productos frescos, especialmente el atún de aleta amarilla, ocupan un lugar central en la dieta caboverdiana. Este tipo de atún puede pesar entre 6 y 80 kilogramos y es uno de los ingredientes más valorados. ¡Wow, loco! Se comen atún los tipos.
1: Que claro, está rodeado de
0: igual,
1: agua.
0: Igual, yo... Sí, pero igual, de todas maneras... yo extrañaría el asado de tira.
1: Chipa,
0: el asado de tira. El asado de tira.
1: La empanada.
0: Sí. No. Qué empanada de atún te viene los tipos.
1: No, qué triste.
0: En el ámbito profesional, Rodríguez prepara tanto cocina internacional como local. Funciona recetas argentinas con ingredientes de Cabo Verde. Hacemos empanadas. Fíjate. Hacemos empanadas de atún fresco. O como la barbacoa que se hace en Argentina. Hacemos pescados grillados con salsa criolla y ananá. La combinación de tradiciones culinarias permite integrar sabores y crear nuevos platos. La integración en Cabo Verde depende de la afinidad con la propia actividad y el entorno. No hace falta cuál es el lugar, sino estar bien. Claro, no es lo importante el lugar, sino estar bien con uno mismo y... en lo que le gusta, el resto es un complemento. La rutina diaria y la adaptación a la vida al país africano reflejan una experiencia de migración basada en la búsqueda profesional. Bueno, así que entonces, de esta manera conocemos un poco de...
1: un poco de un argentino afuera.
0: Un argentino que está viviendo en Cabo Verde y bueno, va a ver el partido de hoy, vamos a pensar entonces...
1: Así que todo lo que coman asadito hoy, algo más de acá.
0: Fernando, claro, que recuerden a Fernando Rodríguez. Uno de los cuatro o cinco argentinos que habita en Cabo Verde, ¿sí? O sea, cuatro o cinco.
1: Está comiendo salamito de picada, está comiendo ananá con...
0: Sí, está comiendo, sí, tal cual, está comiendo, es rico. Bueno, pará, un lomo de atún, te diré que debe ser muy rico. Pero bueno, hay que ponerle mucho chimichurri para que... o tocino arriba para que...
1: ¿Te gusta la pizza hawaiana? ¿Viste que hay una controversia con la pizza con ananá?
0: Probé, sí. Cuando fui a este rodicio de pizza, cuando me comí 16...
1: Está bien hecha, es rica.
0: Sí.
1: ¿No te gustó? ¿No te gustó, carajo?
0: O sea, qué sé yo, para mí el ananá va en la ensalada de frutas.
1: Está
0: o grilla...
1: rica, sí, está bien hecha.
0: Bueno, pero no, ojo al parche. Eye to the luz, ojo al piojo, ¿sí? ¿Por qué? Porque, por ejemplo, me encanta el cerdo asado con ananá asado o sandía asada.
1: Sandía asada nunca probé.
0: La sandía grillada con el cerdo es riquísima. Riquísima, pero te digo, pipón, ¿eh? O sea, vos agarrás y preparás, una vez con un amigo, preparamos ananá a la parrilla... y grillada y sandía a la parrilla. Te digo que con el cerdo así una bondiolita, pa, mamita querida, muy, muy recomendable. Pero bueno, la pizza sí, qué sé yo, después de que te comiste toda la variedad de pizza,
1: claro,
0: cerrás con una porción de chocolate y otra porción de pizza de ananá. Claro, tal cual, sí, va, corre como piña, como postre, digamos, va. Y también la agarrás y, por ejemplo, la pizza con la rodaja de ananá arriba y una bocha de helado, así, de crema americana. Y ya estamos completos. Bueno, lo que sí comí, una vez que es muy rico, muy sabroso, es una bocha de helado con una cama de jalea de cereza, de frutilla o de, pero caliente. Entonces, el contraste frío-calor es muy bueno, sobre todo, yo tengo, por ejemplo, sensibilidad en los dientes y cuando me como una, dos, tres bochas de helado, cuando se me enfría todo. Mientras está frío, no pasa nada. Ahora, cuando se comienzan a calentar los dientes, se me comienza a calentar el comedor, ahí me empieza a doler las teclas, es impresionante.
1: Esa sensibilidad dental la estoy sufriendo recién ahora, después de los 35.
0: Ah, mira.
1: Que no sabía. Y es muy molesto, la verdad, es muy molesto. Hasta el frío del ambiente te molesta, o al menos a mí.
0: Claro, a mí, por ejemplo, lo que no me molesta que se me enfríe el diente. El problema es cuando se te enfría la tecla y el comedor se te comienza a calentar de vuelta el comedor. ahí es cuando ese no sé si es porque se agrandan los dientes o qué sé yo, o se dilatan los dientes, porque
1: no sé, porque nos pasa, pero es horrible.
0: Pero viste cuando vos agarrás y terminás de comer y comenzás ahí, está como los dos chompiras, los dos chorizos de gallina que agarran y van a robar, ¿sí?, la gallina. Y bueno, y se cebaron y fueron varios días al mismo gallinero, algo que según la técnica, el know-how chorizo, no tenés que hacer, no tenés que robar siempre en el mismo lugar. Claro, pues si no te junan. Bueno, el dueño del gallinero les junó, entonces agarró y los esperó a la entrada, ¿sí? Entonces entró el tipo a la noche y cuando entró, ¡pah! Un garrotazo en la boca, y el tipo salió así. ¿Qué pasó? Le dice el otro. Y el tipo agarra y dice, entra vos, que yo no aguanto la risa. Quería que ligue el garrotazo, justamente.
1: Sí, digo, yo ligo a vos, amigo.
0: Bueno, son las 10:30 y tenemos más chistes malos para después de la tanda. Sí. Acá, en Oficialmente Despiertos. No juzgamos.

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¡Qué buena versión de Artefacto! Sí, y esta cortina suena justamente para presentar o hablar de temas de ciencia, de salud. Pero en este caso vamos a hablar de un tema de salud que presta atención porque para mí...

0: Y no lo tenía en el radar. Sabía que se estaba pensando, sabía que en distintos lugares del mundo lo estaban pensando, pero no sabía que estaba tan cerca. No sabía que esto estaba tan cerca de nosotros en el tiempo y en el espacio, ¿sí? No sabía que estaba en nuestro país y que además es desarrollado en este tiempo. ¿Por qué? Porque según una nota publicada en Infobae ayer, nació el primer cerdo modificado genéticamente en Argentina para trasplantes de órganos humanos. Esa es la noticia. Para mí es una noticia de la hostia, una noticia de la gran siete. Nació el primer cerdo modificado genéticamente. El proyecto desarrollado por especialistas de la Facultad de Ciencias Veterinarias de la UBA. Mirá, son colegas de mi amorcito. Junto al Instituto de Investigaciones Biotecnológicas de la UNSAM, representa un punto clave para enfrentar la escasez de órganos y avanzar en terapias innovadoras en América Latina. Mirá, ahí está la foto. Te voy a mandar una copiar imagen, te voy a pasar la foto. Bueno, no sé si pasar la foto porque justamente.
1: Muy fuerte la foto.
0: Y qué sé yo, no sé, te muestro y fíjate vos, decime vos si. Porque después eso va a pasar a ser va a utilizarse,
1: Oh, es
0: sí.
1: un chanchito.
0: Y sí, es un chanchito recién nacido que nació genéticamente como banco de órganos, digamos, para el nacimiento del primer cerdo genéticamente modificado para trasplantes en América Latina marca un punto de inflexión en la medicina regenerativa regional. La Facultad de Ciencias Veterinarias de la Universidad de Buenos Aires y el Instituto de Investigaciones Biotecnológicas de la Universidad Nacional de San Martín lograron un avance científico que posiciona a la Argentina en otro selecto grupo de países, ¿sí? Junto al selecto grupos de países que tienen capacidad
1: Producir.
0: para producir energía nuclear con fines pacíficos, tenemos esto.
1: Oh, es un chanchito bebé.
0: Es un chanchito bebé,
1: Pero va a
0: sí.
1: ser que pasa que ya se usan conductos bovinos y porcinos para trasplantes de cardíacos.
0: Bueno, por ejemplo, también se ocupan implantes dentales
1: Sí.
0: o huesos, por ejemplo, para trasplante pero esto está modificado genéticamente. En este caso son trasplantes, digamos, de cosas, de huesos, para como prótesis y demás.
1: Claro, pasa que él específicamente está haciendo vivir, te digo
0: Claro.
1: vida específicamente para salvar otras vidas.
0: Exactamente. Y estamos en el selecto grupo de países capaces de generar clones porcinos con modificaciones genéticas específicas para el xenotrasplante de órganos. Esta práctica consiste en trasplantar órganos, tejidos o células de una especie animal a un ser humano. Busca
1: Wow.
0: suplir la falta de órganos compatibles disponibles, aprovechando la similitud anatómica y fisiológica que presentan algunos animales como el cerdo con las personas. La edición genética.
1: Qué locura.
0: Sí. Es una locura.
1: Qué hermosa locura, porque no, yo no lo veo de una manera tan mala, porque en consideración que tantos animales están siendo creados en masa para consumo.
0: Sí, para convertirse en salchichas
1: Sí, viste, qué
0: o en
1: sé yo.
0: paté,
1: Quizás
0: sí.
1: al chanchito lo cuidan más, inclusive. ¿Viste?
0: Ojo, no, espera, espera, vamos a la otra cuestión.
1: Claro.
0: Cualquier actividad de cría. Vos no podés tener un buen producto de cría, digamos, si no tenés buenas prácticas. O sea,
1: Exactamente.
0: si vos no tenés buenas prácticas de cría, digamos, manejo de la cría, del animal, por ejemplo, no tenés que hacer que los animales se estresen.
1: Claro.
0: Fíjate vos, o sea,
1: Vaca
0: fíjate,
1: feliz.
0: vacas felices, sí, vacas felices, digamos, que van a. Que van a tener ese final, ¿sí? Bueno, la edición
1: Supuesto.
0: genética permite adaptar estos órganos para reducir el riesgo de rechazo. Este logro responde a la necesidad urgente de alternativas frente a la escasez estructural de órganos para trasplantes en la región. Según el Instituto Nacional de Centro Único Coordinador de Ablación e Implante, INCUCAI, más de 7.000 personas esperan un trasplante en Argentina. con solo 9 donantes por cada millón de habitantes. Hay, hasta junio de 2026 se concretaron alrededor de 1.000 trasplantes en el país, un dato que ilustra la magnitud del desafío. El primer cerdo modificado genéticamente para trasplantes en América Latina. O sea, el nacimiento del primer lechón clonado con 3 genes desactivados representa el primer caso documentado. Fíjate vos esto, primer caso documentado fuera de Estados Unidos y China.
1: Ah, somos los, mirá.
0: Terceros.
1: Somos los terceros.
0: Esta modificación conocida como triple knockout apunta a superar las barreras inmunológicas que provocan el rechazo agudo de órganos animales en humanos. El procedimiento requirió la edición genética de células porcinas y la transferencia embrionaria, una técnica de alta complejidad que permitió desarrollar un clon adaptado para eludir el sistema inmune humano.
1: ¿Estamos entendiendo la complejidad que conlleva crear un ser así?
0: Es impresionante, o sea, es agarrar, meterse en el ADN del cerdo, y editar para qué, o sea, es como bajar un montón de perillas. O sea, imagínate que vos tenés en el genoma humano, claro, en el genoma del cerdo también, tenés un montón de perillas que están, claro, apagadas, prendidas, y bueno, esto es agarrar, cortar o apagar y encender determinadas perillas. Que son 4.000, 5.000, no sé cuántas.
1: Y ir viendo cuál funciona, porque esto es todo prueba y error. Para que lo lancen y lo muestren es porque funcionó después de muchos intentos.
0: Claro.
1: Pero es un logro enorme y te apuesto que eso fueron, o sea, el científico argentino, que es uno de los que se luce acá y se luce afuera.
0: Sí.
1: Siempre hay un científico argentino en algún país.
0: En algún equipo.
1: Gestando algo, sí, sí, sí.
0: Sí, sí, tal cual. El equipo de la UNSAM, liderado por Adrián Muto, se encargó de la clonación molecular y la edición genética de los embriones. La inserción de estas modificaciones busca anular las expresiones de genes responsables de desencadenar una respuesta inmune agresiva en humanos. Identifican 3 genes, cuya desactivación resulta clave para evitar la respuesta inmune agresiva que suele destruir los órganos trasplantados de animales a humanos.
1: ¡Qué loco! Me hizo acordar una película, viste que nosotros nos vamos, o yo me re voy, bueno. Hay una película de una hermana, de dos hermanas, que una tiene cáncer y una le hicieron, está esta rubia preciosa, Cameron Díaz, como madre.
0: Uh-huh.
1: No sé si la viste, que no. La nena fue gestada...
0: No, me gustan las películas de drama.
1: No, pero la nena fue gestada justamente para brindarle órganos o brindarle médula ósea a su hermana mayor. O sea, tuvieron un bebé para proveerle a la primera hermana.
0: A la miércoles.
1: Uh-huh. Y eso fue dirigido por el médico, inclusive. O sea, era la única solución. Ahí me hizo acordar mucho a eso. ¿No viste?
0: Pero bueno, eso fue clandestino, fue una...
1: No, fue todo legal. O sea, según la película. ¿No viste esa película? Es una película bastante viejita, de los 2000.
0: Mameta, querida. No, claro, eso creo que no está... Creo que eso no está permitido, digamos. Habla... ¿Habla de un futuro distópico, digamos?
1: No.
0: A la miércoles. Bueno, eso es, básicamente, es otro level de
1: sí,
0: un montón de cosas.
1: Sí, de Estados Unidos, así es.
0: Sí, de donde decían que justamente si uno quiere vender a su hijo, ¿podría venderlo?
1: puede ser.
0: O si uno quiere vender sus órganos, ¿puede venderlos?
1: Puede ser, sí.
0: ¿Y no tendría que haber problema con que compramos y vendamos las cosas?
1: No.
0: Personas y todo.
1: Imagínate,
0: eso.
1: Claro, quedan familia.
0: Ay, ay, ay. Bueno, vamos a buscar el argumento de esa película y me gustaría entender un poquito más de qué se trata esa película.
1: Te recomiendo verla, no es mala, es muy buena, es triste, bastante dramática.
0: Ay, justamente esa, por eso no me gustan las películas de drama. Bueno, la Facultad de Veterinaria de la UBA fue la que asumió la gestión desde la inseminación hasta el nacimiento del animal. El veterinario especialista en reproducción porcina, Marcelo Acervo, veterinario y profesor de la UBA, detalló: somos los responsables del mantenimiento de la gestación y el parto, es decir, somos el eslabón final del proyecto, pero también el inicio de la etapa de crianza de los lechones. Esta intervención incluyó la implantación quirúrgica de 120 embriones genéticamente editados en una cerda receptora, realizando técnicas poco invasivas. Alternativa frente el xenotrasplante, definido como el trasplante de células, tejidos u órganos de una especie animal a otra, perdón, a una persona, emerge como una posible solución frente a la crisis global de órganos. El cerdo se considera el candidato óptimo por su anatomía y fisiología, parecida a las humanas, pero además por su rápida reproducción. El desafío radica en evitar que el sistema inmune humano identifique y destruya rápidamente el órgano de origen animal. En Argentina, esta línea de investigación cobra especial relevancia ante la baja tasa de donantes, de acuerdo con los registros del INCUCAI. La Organización Mundial de la Salud estima que solo el 10%, que solo se cubre el 10% de la demanda mundial de órganos, lo que refuerza la urgencia de alternativas viables como el seno trasplante. Bueno, esto es un hito para nuestro país, para la ciencia de nuestro país, para lo que nosotros podemos lograr. Así que también tendríamos que tener en cuenta cuando se dice que el CONICET, en el CONICET lo único que se hace es estudios sobre historietas y boludeces. Tener en cuenta que todo esto, estoy seguro que este convenio entre la UBA y la ANSAM, la UNSAM, debe tener alguna relación con el CONICET también. Pero eso es, te marca el nivel que tiene la ciencia argentina. Y hay cosas en las cuales los países tienen la posibilidad de cambiar su destino. Esos pilares son ciencia, tecnología, producción y educación y salud. Y en esos cinco ítems, Argentina es uno de los países que mejor se encuentra en el mundo. Hablamos de que quizás no estemos a la altura en desarrollo de países, por ejemplo, como Noruega, como los nórdicos, ¿sí? Pero recordemos que hay 200 países, como 205 países en el mundo, ¿sí? Y Argentina se encuentra en un ranking muy interesante de cosas que en muchos países, o sea, que no se las cataloga en otros países porque la mayoría no los tienen. No tienen ciencia, no tienen educación universitaria gratuita, educación pública gratuita, salud pública gratuita, el calendario de vacunación nacional gratis, ¿sí?, que tiene nuestro país. Todas esas cosas son hitos de nuestro país que tenemos que cuidar, mantener. ¿Por qué? Porque ya están hechos. No los tenemos que destruir, los tenemos que mantener. ¿Funciona mal? Corregilo, arreglalo. Cuesta, no, los demás países no los tienen porque no tienen la guita para desarrollarlo. No es que no destinaron guita del presupuesto, no tienen la guita para hacerlo. Bueno, esto es una humilde opinión. Yo, por cuestiones de agenda y de cuestiones personales, vamos a terminar el programa del día de hoy, ¿sí? Son las 10:49, la temperatura, 7 grados, ¿sí? Ten en cuenta que va a ser frío este fin de semana. Seguinos en Instagram en @ ya oficialmente despierto. Vamos a ir subiendo contenido en @ ya oficialmente despiertos. Míranos por streaming en oficialmente-despiertos. Vamos a tener que cambiar ese guión porque, por ejemplo, para los Smart TV es difícil colocar. Entonces quizás podemos poner de la misma manera que el Instagram, ya oficialmente despiertos. ¿Tá? Entonces, o oficialmente despiertos todo junto. También puede ser esa clave para buscarlo en el Smart TV, por lo menos para por primera vez. Voy a ver si ha llegado algún mensaje a nuestro WhatsApp del programa. A ver. Cambiamos de cuenta y mientras tanto te voy a contar que ya está en camino las pizzas, ¿sí? Acá dice, mirá la foto, mirá la foto de la... Esto sí, te voy a pedir, Jessy, si lo podés poner en la pantalla, porque... Sí, ya están en camino las pizzas. ¡Qué lindo! Así que muchísimas gracias, tía Lala. Esperemos que un día la tía Lala pueda hacer llegar algo de eso en algún momento. Nosotros, si viene de arriba hasta un rayo agarramos a caer oficialmente despierto.
1: Qué masa casera que tiene una pinta.
0: Mamita querida, sí. Y aparte aparentemente eso está, es un tipo, es un, está pincelada con aceite la masa. Y arriba algún orégano o perejil o provenza. Oh, qué
1: bueno. Tiene una magia ahí.
0: Sí, ahí tiro magia la tía Lala. Sí. Bueno, y con las cábalas, Jesse acá vino con la camiseta argentina. Yo no me la puse en el primer partido, de ahí en más no me la volví a poner la camiseta.
1: Hoy habrá un irlandés de por medio.
0: ¿Eh?
1: Hoy habrá un irlandés.
0: Hoy vendrá café irlandés.
1: Sí, justo a las 7 de la tarde, viene bien igual.
0: Viene bien a esa hora, claro, sí.
1: Después vemos cómo seguimos.
0: Un coñac también, ¿eh? Un no coñac en el café.
1: Sí, pasa que...
0: Un coñac en el café. Ta, ta, ta, ta, ta, ta, ta, ta.
1: Será un café interesante.
0: No es un gato en la ciudad, es un coñac en el café, un whisky sí. En el café, ¿sí? Bueno... Esto es bueno. Oficialmente Despiertos, nos quedamos. ¿Con qué tema nos vamos?
1: Nos vamos con una versión de Song 41, perdón.
0: Sí. Into the Deep. Bien, Into Deep, ¿sí? Bueno, con esto nos despedimos. Hasta el lunes. Hoy es viernes, sábado chiquito, el cuerpo lo sabe. Bueno, nos despedimos con este tema. No estoy ubicando, pero debe ser muy conocido. Así que, bueno, muchísimas gracias, Jessy. Jessy La Magia Galván en los controles técnicos. Mi nombre es Jan Sergio Viz. Esto es Oficialmente Despiertos. Estamos por Sónica 101.5 y nos encontramos el lunes a las 9 de la mañana en esto que es Oficialmente Despiertos por Sónica.

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3: Diez. 55 minutos.
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0: 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Es la hora 12:02.
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1: Es la hora 12:26 minutos.
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1: 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Es la hora 12:55 minutos.
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0: Buenas, buenas, ¿cómo les va? ¿Cómo andan? Bueno, bienvenidos. Estamos arrancando el Mega Ranking de viernes. Las 20 canciones, los 20 puestos más pedidos, más votados por todos ustedes durante toda la semana. ¿Cuál será la canción que llegue a ocupar el puesto número 1 de este viernes 3 de julio, señores? Además, Día del Locutor. Estamos felices, contentos, festejando, como siempre, junto a los oyentes que están del otro lado y que de alguna forma, de alguna manera, hacen que nuestro día sea un poco más lindo, un poco más agradable y como que nos regalan, ¿no?, todos los días esa compañía a ustedes también desde el otro lado. Así que gracias por eso siempre. Bueno, arrancamos entonces con el programa, con el Mega Ranking de este viernes 3 de julio. Vamos a comenzar contándote quién nos abandonó en el Mega Ranking de hoy. Resulta ser que el pasado viernes en el puesto número 19 estaba Fey, estaba Luis Fonsi haciendo Cambiaré. Bueno, nos han dejado, han bajado de este Mega Ranking de viernes. Ahora sí, arrancamos y comenzamos. En el puesto número 20 de hoy nos cruzamos con Miley Cyrus haciendo Younger You, canción que ingresaba en el puesto número 20, y que se mantiene ahí, al igual que el viernes pasado, en el puesto 20. Bueno, momento de que hablemos de Venezuela. Atenti, porque Ricardo Montaner y su esposa lanzaron una campaña, ante la crítica situación que se vive en Venezuela luego del terremoto. Ricardo Montaner y su familia se pusieron manos a la obra. El músico comunicó las acciones que se están llevando a cabo y así instaron a sus seguidores a sumarse. En un video publicado en redes junto a su esposa Marlene, el cantante aseguró: "Nos hemos activado como familia, primero tratando de orar por el pueblo venezolano, pero por otro lado también trabajando", haciendo referencia a la Fundación Familiar Solidaria de House Project. "Venimos trabajando en Venezuela hace muchísimo tiempo. En este momento queremos llegar a las personas que lo necesitan ya", contó Marlene. En ese sentido aclaró que hay muchas organizaciones trabajando de manera incansable para ayudar a los afectados en Venezuela, pero desde The House Project buscan cubrir las necesidades urgentes. Para esto están recaudando fondos. Entre las acciones que llevarán a cabo en lo inmediato, aseguró que están dirigidas a las personas que están ayudando con los escombros, a las personas que se quedaron sin casa y a quienes tienen niños chiquitos y necesitan pañales. Ahora vamos con el puesto número 19. Tu recuerdo, Maluma, puesto 19.
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0: hablamos de Maluma y de J Balvin, porque no solo son dos de las más grandes cantantes colombianos de reggaetón, sino que también son amigos muy cercanos. Por ese motivo, el intérprete de Mi Gente se animó a jugarle una broma pesada al cantante de Felices los Cuatro durante una entrevista con una revista de Estados Unidos y le dio un buen susto que quedó registrado en redes sociales. El músico decidió llamarlo por teléfono de manera sorpresiva y luego de saludarse con cariño y confianza, cambió el tono de voz para darle una mala noticia. Me llamaron de una revista ahorita para que dieras unas declaraciones de un problema que tenés, dijo J Balvin, para sorpresa de Maluma, que se mostró preocupado. Balvin continuó y dijo que no devolviste una plata que te llevaste y que tenía que declarar yo. ¿Y yo qué sé de todo esto? ¿Qué? Dijo Maluma, claramente impactado por la información. Pero su colega no desistió y profundizó. Te estoy llamando porque no sé qué está pasando. Y me dicen, nosotros sabemos que sos muy amigo de él, sabemos que estuviste con él el fin de semana pasado. Me estás chimbeando, le dijo Maluma. Y esperando que viniera un remate, ¿no? Y que dijera que era un chiste, claramente, ¿no? Bueno, a lo que J Balvin sigue con la broma hasta que finalmente desistió y dijo, sí, te estoy chimbeando aquí en la revista, estamos haciendo una nota, y entre los dos se rieron por el incómodo momento. Ahora te presento el puesto número 18, Maluma, Cani García, 1 más 1, puesto 18.
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2: 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El puesto 17 de hoy viernes es para Diego Torres, Manuel Carrasco, ¿Vas a quedarte?
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0: Vamos a hablar de The Offspring porque se presentó el pasado 21 de junio en el festival francés Hellfest y además de tocar sus canciones clásicas, también incluyeron una serie de covers, entre ellos unos de Taylor Swift. Nadie hubiera esperado que versionaran una canción de la estadounidense, pero se encargaron de convertir ese momento en el más épico del show al anunciar que iban a tocar Love Story, un hit de la cantante pop. Vamos a hacer el mosh pit más grande de la historia con una canción de Taylor Swift. Ustedes nos van a ayudar. Esta noche vamos a hacer historia, anunció el cantante y rápidamente el público comenzó a organizarse con el clásico pogo. La banda hizo una versión punk a partir de esta balada pop e hicieron saltar a su público de más de 50.000 personas con guitarras rugientes y el estilo propio del grupo. Además, durante su show también interpretaron Paranoia de Black Sabbath y Crazy Train de Ozzy Osbourne. Vamos ahora con el puesto número 16, La Villa, Ryan Castro, Capó, puesto 16.
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0: El puesto número 15 de hoy viernes es para Mil Días Tan Biónica, puesto 15.
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6: Vamos con el puesto número 14, Louis Tomlinson, Lemonade, puesto 14.
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0: momento de hablar de Bizarrap, porque acaba de estrenar la primera music session del año junto a Mike Towers y también Bobby Trap, una colaboración previa que se había filtrado en 2021. De esta manera, tras 5 años de espera, los fanáticos pudieron encontrarse con un tema que se había convertido en una suerte de mito. En lo que respecta a Bizarrap Music Session número 42/66, se trata de una fusión entre trap, hip hop y reggaetón, en la que Towers hace contundentes declaraciones sobre el éxito, el dinero y su carrera musical. Ya yo no fumo regular, sabía que iba a rankearme a como de lugar. Le subí cuando pensaron que le iba a bajar, expresa en el estribillo, y en algunos momentos del videoclip se puede ver al músico convertido en un personaje del videojuego GTA. Una vez que finaliza esta canción, nos encontramos con Bobby Trap, presentaba con un videoclip protagonizado por Bizarrap, dirigido por Steel, muestra una faceta poco habitual de Bizarrap frente a cámara y haciendo lip sync en una pieza cargada de humor, referencias a la cultura argentina y guiños al fútbol. El puesto número 13 de este viernes es Para lo poco que yo quiero, Morat, Silvestre Dangond. Este es un ingreso al mega ranking de viernes.
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0: En el puesto número 12 nos cruzamos con Sabrina Carpenter, House Tour. Esta canción estaba ingresando al Mega Ranking el pasado fin de semana, el pasado viernes, en el puesto número 18. Así que hoy asciende varios lugares y se queda en el puesto 12.
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Hablemos ahora de Guam, porque el 28 de julio llegará a los cines del mundo la película 10 días en China, de Guam, la banda que formaron en los 80 Shawn Michaels y Andrew Ridgely. El trabajo es muy especial y describe el paso del primer grupo pop occidental en presentarse en el país asiático. Los conciertos fueron en 1985 en Beijing y en Guangzhou y sirvieron para introducir la música pop en vivo a audiencias bajo estrictas regulaciones en ese momento, basándose en el material de archivo cuidadosamente restaurado, recién digitalizado y nunca antes visto, junto con entrevistas a quienes vivieron la gira de primera mano. La película documenta aquel momento histórico a través de los ojos de la banda, su equipo y las audiencias chinas que se encontraron con la cultura pop occidental por primera vez en la vida.

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5: Ahora vamos con el puesto número 11. Que me quiera más, Marc Anthony Wisin, puesto 11.
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0: Estamos parados ya en la mitad de programa. Sí, señores, nos quedan por delante de velar 10 puestos, 10 lugares, 10 canciones que también forman parte del mega ranking de viernes 3 de julio. Y obviamente saber también cuál es la canción que está ocupando el puesto número 1 de hoy. Bueno, atenti, puesto número 10, Aisha's Mind, Bruno Mars, puesto 10.
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0: Momento de que hablemos ahora de los Caligaris, porque presentaron Todos Locos junto a la Mona Jiménez, dos de los máximos exponentes de la música popular cordobesa. Se unieron para grabar esta versión de la banda, una colaboración que invita a meterse de lleno en una noche de cuarteto y a disfrutarla bailando entre amigos, con una impronta cuarteto que atraviesa toda la producción. Esta renovada versión potencia el carácter festivo que convirtió el tema, uno de los más queridos del repertorio de los Caligaris, más aún con la presencia de la Mona. Siempre tuvimos la intención de acentuar nuestro estilo. Nosotros somos de Córdoba y el cuarteto es nuestro folclore, así que sentimos y vivimos cuarteto y lo interpretamos a nuestra manera particular, destacó Raúl Sencillez, cantante de los Caligaris. Sobre la idea de la invitación, el mandamás, el músico, destacó que hace tiempo veníamos grabando con Carlos, que es el máximo referente de cuarteto, y ahora empezamos a reversionar algunas canciones nuestras en el ensayo. Cuando hicimos Todos Locos, ritmo cuarteto, pensamos que era para la Mona. Vamos ahora por el puesto número 9 de hoy, ¿eh? Olivia Rodrigo, Drop Deep, ocupando el puesto número 9.
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5: El puesto número 8 de este viernes es para Morat, Tu Cárcel. Al igual que el viernes pasado, esta canción se mantiene en el puesto 8.
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0: momento de presentarte el puesto número 7. Dos amantes, Tini, junto a Ulises Bueno, puesto número 7.
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0: ahora de Lionel Richie, porque tenía planeado iniciar su gira por el mundo, así tal como había anunciado. Dio comienzo a un tour que contará con más de 20 presentaciones por Norteamérica, acompañado por Earth, Wind and Fire, pero un problema de salud impidió que completara el primer show. El músico sufrió una descompensación sobre el escenario que llevó a la interrupción del espectáculo y, según lo informó el medio TMZ, tuvieron que internarlo de urgencia. Richie se presentó en el Gran Casino Arena de Saint Paul en Minnesota y llevó adelante una hora de concierto. Al momento de interpretar el hit Dancing on the Ceiling, se lo vio sentarse en las escalinatas del escenario, donde también lo acompañaron algunos de sus músicos. Aunque logró terminar el tema, llamó la atención su necesidad de descansar. De hecho, se tomó la libertad de bromear con su público y revelar que se sentía algo extraño. Cuando se sientan mareados, siéntense, dijo, y continuó con el show, ¿no? Tras media hora sin retomar el show, su saxofonista salió a enfrentar al público y dijo que lamentablemente Lionel no se encuentra bien y no podrá continuar con el show. Vamos ahora con el puesto número 6, BTS, Swan, puesto 6. Esta canción estaba ocupando el puesto número 2 el viernes pasado.
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0: 12:36 minutos.
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3: Es momento de presentarte el puesto número 5. Es para Harry Styles, American Girls, puesto 5.
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0: En el puesto número 4 nos cruzamos con Doechii con Lady Gaga haciendo Runway. Esta canción estaba ocupando el puesto número 9 el viernes pasado. Hoy asciende lugares y se queda en el puesto 4.
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0: puesto número 2. El tema escolta es para Burna Boy, Shakira haciendo Die Die. Y es una sorpresa porque hacía varias semanas ya que esta canción estaba ocupando el puesto número 1. Hoy desciende y se queda en el puesto 2.
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0: Bueno, finalmente llegó el momento de presentarte el puesto número uno de este 3 de julio. A ver, es para Dua Lipa con Fair. Oye, mi amor, puesto uno.
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Te voy a decir adiós, te voy a decir chau chau hasta el lunes. Que tengas un excelente fin de semana. Vamos a volver el lunes, como siempre, para acompañarte con mucho más Mega Ranking. Gracias por todo. Adiós. Chau chau.

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0: 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Es la hora 15, 2 minutos.
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0: Es la hora 15:31 minutos.
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0: 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Es la hora 16, un minuto.
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0: Hola, ¿qué tal? ¿Cómo les va? Muy buenas tardes a todos. Bienvenidos a un nuevo programa, una nueva edición de 90 Minutos, el programa de la Liga Regional Obereña de Fútbol que va todos los lunes y viernes aquí por FM Sónica, como siempre, de 16 a 17 horas con toda la información del ámbito del fútbol local, tanto en primera como en cuarta división, del femenino, las divisiones inferiores, otras categorías también que se suelen desarrollar en el ámbito de nuestra liga. Y bueno, y por supuesto, en estos días que estamos viviendo con tanta pasión, todo lo relacionado con el Mundial también, no lo dejamos de repasar, y más teniendo en cuenta que hoy juega la selección, así que dentro de un ratito vamos a estar charlando sobre el tema, para ver cómo están las llaves, cómo son los equipos. Ya entramos en etapa de ir analizando, ¿no?, las definiciones, contra quién va a jugar tal o cual, quién pasa, quién no pasa, cómo dan los pronósticos. Bueno, de todo eso también lo vamos a estar charlando hoy aquí en 90 minutos. Además, hoy también tenemos sorteos, ¿no? Vamos a estar entregando o dando a conocer los ganadores del sorteo que estuvimos lanzando el lunes pasado con la gente de Tecno Verá y Tecno Ventas, allí con Adrián González, y hoy vamos a dar a conocer quién ganó el premio, que era la posibilidad de poder ver todos los partidos y también otros canales que hay también a través de Tecno Verá y Tecno Ventas, ¿no? El lunes también nos dijeron que íbamos a estar sorteando una pelota, así que bueno, veremos que eso también va a ser parte del programa del día de hoy, que además también va a tener invitados. O sea, hoy vamos a estar charlando con Gonzalo Proenza, que es profesor de educación física, entrenador, preparador físico, que está, hoy por hoy está en AEMO, pero hace de todo un poco. Así que vamos a estar charlando con él también aquí en 90 minutos. Y bueno, siempre destacando toda la info que vamos a estar pasando aquí, y que tiene que ver con la programación de este fin de semana, que vamos a tener ya mejorando el clima, aparentemente. Frío hace, claro que sí, pero se despejó por lo menos y no llueve. Así que esperemos que esto permita que el domingo que viene se puedan jugar los partidos de las fechas programadas para la primera y la cuarta división, y también el sábado para las divisiones inferiores. Sé que de eso ya te voy a estar contando en unos minutos nada más. Como para ir tirando un adelanto en lo que tiene que ver con el Mundial, en estos momentos arrancó el segundo tiempo entre Australia y Egipto. Es justamente la llave que estamos mirando, porque de ahí surge el rival del equipo que gane, ojalá seamos nosotros, sea Argentina, con Cabo Verde. Así que bueno, esta llavecita la estamos mirando y está ganando Egipto por 1-0. Tirando adelanto en el inicio del programa de hoy. Así que quédense con nosotros hasta las 17 horas aquí en Sónica por el 101.5, con esto que hacemos cada lunes y viernes, que es 90 minutos, el programa de la Liga Regional Obereña de Fútbol.
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0: Y comenzamos con información aquí en 90 minutos, el programa de la Liga Regional Obedeña de Fútbol con las divisiones inferiores, el semillero, el futuro de nuestro fútbol, los más chicos, las distintas categorías que tiene nuestro fútbol local, tanto en las categorías pares como impares, que bueno, vienen desarrollando sus actividades. El fin de semana anterior ya se había disputado la sexta fecha de el torneo apertura para las categorías pares, nos había quedado pendiente repasarlas, así que bueno, lo hacemos ahora, en una fecha en la que había partidos que no se pudieron disputar también por esto de las condiciones climáticas que veníamos comentando, suele suspender algún que otro encuentro. En este caso sí fue para el caso de Olimpia San Antonio con Independiente de Campoviera en la zona A, no se pudo disputar, así que bueno, se quedará pendiente. Y ahora dentro de unos días nada más se vienen las vacaciones de invierno para los más chiquititos, así que veremos cómo hace el departamento de divisiones inferiores para recuperar esos partidos en estos días, o veremos si se puede jugar también en época de vacaciones para los más chiquitos. Bueno, eso ya lo determinará las divisiones inferiores, si no tenés que esperar al regreso, ¿eh? Pero bueno, mientras tanto comentarles cómo se llevaron a cabo esos partidos. En el caso de Jugando FC, que hizo de local en esa fecha, la sexta, por esta zona A, recibió a Atlético Guaraní, en este caso, en el complejo kilómetro 10, allí hacen de local los chicos de Jugando FC, y en lo que fue los resultados en la categoría 2010, que son los más grandecitos de las categorías obligatorias, las pares, bueno, 3-2 fue la victoria de Jugando FC ante Atlético Guaraní. En tanto que en la categoría 2012 empataron 1-1, por lo que, bueno, fue parejo ese partido, por lo que se puede ver por el resultado. El mismo resultado obtuvo también la categoría 2014, también empataron 1-1, mientras que en la 2016 allí se hizo fuerte nuevamente Jugando y logró la victoria por 4-0. Otro de los cruces que hubo ese fin de semana por las categorías pares fue entre Deportivo Rosario y Deportivo y River de Santa Rita, que en este caso, bueno, la victoria de Deportivo Rosario por 4-0 en la categoría 2012 y también en la 2014, mientras que en la 2010 ganó River de Santa Rita por 3-1, mejor dicho, y en la categoría 2016 también ganó, pero por 2-1. Y en el mismo en la misma zona también se enfrentaron los chicos de Atlético Aristóbulo del Valle y Exalumno 185, y en este caso quedó pendiente en realidad el cruce entre estos dos. Ya se había programado de antemano que no se iba a disputar ese fin de semana, así que otro de los cruces que queda para reprogramar. Y en la zona B, en tanto, bueno, allí sí hubo otros partidos. Y en donde San Martín de 25 de Mayo recibió a Atlético Verá, en este caso, en la categoría 2010 ganó San Martín por 2-0, mientras que en la 2012 ganó también por 2-1, en la 2014 fue victoria de Atlético Verá por 2-0, y en la 2016 ganó San Martín 4-1. También se enfrentaron los chicos de AEMO con Atlético Iguazú de Leandro N. Alem. Y en este caso los chicos de Alem lograron la victoria en la categoría 2010 por 3-0. También ganaron en la 2012 por 1-0 en este caso. Y en la 2014 ganó AEMO por 1-0. Mientras que en la 2016 fue empate sin goles. Se suspendieron dos cruces en esta zona por la sexta fecha. El de Atlético Campo Grande con River de Villa Bonita no se pudo jugar. Y tampoco el de Racing de Villas Vea con Atlético Campo Viera, por lo que quedarán pendientes para más adelante. Esto por lo que tiene que ver con las categorías pares. Y lo que se viene para mañana es para las categorías impares, que como bien reiteramos, como no son las categorías obligatorias, hay menos clubes que presentaron sus categorías. Por lo tanto, todo se nucleó en un solo grupo. Y por eso este fin de semana quedarán de esta manera los partidos que corresponden a esta séptima fecha, donde Racing de Villas Vea será local recibiendo a sus pares de Olimpia San Antonio, y cruces que van a ser en el horario de la tarde, vespertino, arrancando a las 13 horas a la 1 de la tarde con la categoría 2015, mientras que la categoría 2011 juega a las 15:15 y la 2009 juega a las 16:30 horas. Es el horario de los partidos entonces entre Racing y Olimpia San Antonio. Además, Atlético Verá se enfrenta con River de Villa Bonita en este fin de semana de las categorías impares. La 2009 juega a las 8 de la mañana. La 2013 juega a las 9. La 2011 juega a las 10. Y la 2015 juega a las 11 horas. Bueno, es el cruce entre Atlético Verá y River de Villa Bonita. También tenemos partidos entre Atlético Iguazú de Leandro Enialem y Deportivo Rosario, también de ese municipio. Comenzando todo a las 8:30 horas con el partido de la categoría 2009, mientras que a las 9:40, juega la 2011 y a las 10:50 juega la 2013, no habiendo partido para la categoría 2015. En Alem también, Atlético Alem recibe a Emo, en este caso en el complejo deportivo de ese municipio, también por la tarde, donde la categoría 2011 es la que abre la jornada a las 13:30 horas, seguido de la 2015 a las 15 horas, seguido de la 2013 a las 16 y por último la 2009 a las 17 horas. Y todavía nos queda repasar el cruce entre Atlético Guaraní y Atlético Aristóbulo del Valle, que se va a disputar el sábado también en la cancha municipal de Guaraní, en este caso a las 8:30 horas con la categoría 2011. Luego a las 10 de la mañana la categoría 2013 y por último a las 11:20 la categoría 2015. Bueno, ese es el repaso entonces de lo que se jugó, las categorías pares, y lo que se viene para este sábado, que son las categorías impares, que van a estar disputando sus respectivos partidos este sábado en distintas canchas que son parte de los clubes que integran la Liga Regional Lobereña de Fútbol.
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0: Y ahora sí, como lo habíamos anunciado, estamos en el bloque en el que vamos a dar a conocer a el o la ganador, ganadora del sorteo que venimos haciendo ya en la semana junto con Tecnoverá y Tecnoventa. Y para eso, bueno, aquí está con nosotros Adrián González nuevamente. Gracias por venir, como siempre.
1: Gracias, Ale, por invitarme. Y bueno, un gusto y un placer estar acá con vos.
0: Buena repercusión tuvo el sorteo que largamos el lunes.
1: Muy buena repercusión, sí, sí. La gente se está aprendiendo. Aparte, es lindo ganar cosas, como te dije.
0: Por supuesto. Y si podemos ganar hoy también, estamos con chocho con eso. Y bueno, ya sabiendo, porque Cami se encargó con el tema de las redes sociales, ahí estamos, foto para subir después. Tenemos ya quién es él, y en este caso es la ganadora, la ganadora, Adrián, así que felicitaciones a Lali-Fer07, que se ganó la cuenta de Play Digital, con la que va a poder ver todos los partidos.
1: Va a poder ver toda la programación completa.
0: Que se ve re bien además, así que, bueno, si todo se dé como uno espera, pueda seguir a la selección. Y si no, también ver todos los partidos del Mundial, entre otras cosas que te permite ver Play Digital. Así que, bueno, felicitaciones a Lali. ¿Cómo se tiene que hacer ahora?
1: Y que se contacte conmigo, vamos a ver el contacto bien de ella, ¿no? Seguro que tiene algún teléfono, mandó... de la forma en que se haya comunicado, vamos a tratar de comunicarnos con ella y ahí le habilitamos el usuario y la contraseña.
0: Muy bien.
1: Y le hacemos la explicación de cómo se hace la instalación.
0: Excelente. Además es re sencillo, así que Lali, vas a esperar que te mandemos un mensajito ahí para que te puedas contactar y así Adrián te va a contar cómo se va a hacer para y habilitar la cuenta y que te la puedas instalar en tu casa, en tu domicilio, en tu teléfono, si querés la puedes ver también.
1: Sí, obviamente.
0: Tres
1: dispositivos.
0: Te adapta, así que perfecto, más que nada. Y además me traes otra sorpresa.
1: Acá trajimos una pelota, la Trionda.
0: Qué
1: así
0: linda
1: que esta queda para hacer el próximo sorteo, así que se comuniquen a través de las redes sociales y interactuamos un poquito ahí con los oyentes, con los seguidores y se ganan una pelota para poder disfrutarla también.
0: Qué bueno, gentileza Tecnoverá y Tecnoventa que nos está apoya 90 minutos, así que acá está, la vamos a mostrar, la vieron cuando aparece, mostrar Adrián, ahí, sí, esta es la pelotita.
1: Una super pelota, qué linda. Una Trionda, listo para ir a la canchita para jugar un picadito.
0: Qué buena que está. Ahora nos podemos hacer jueguitos con Samu del otro lado. Cami también juega, ¿no? ¿Un poquito? Bueno, ahí está. Así que enseguida vamos a ver cómo hacer para subir. Como ya nos están siguiendo también en las redes sociales, tanto de Sónica como de la Liga Regional. Y en la oportunidad, en el sorteo anterior, lo que hicimos fue sencillo, ¿no? Te pedíamos que compartas la publicación y que sigas las tres cuentas también, las cuentas de Tecnoverá, de la Liga.
1: Hoy en día es fácil y gratis, así que tienen que prenderse en el sorteo.
0: Eso, prendete
1: en la consigna.
0: Sorteo, tal cual, que es bien sencilla, ¿no? Y todos los chicos ya hoy también están prácticos con eso. Por ahí nosotros los que pintamos algunas canas nos cuesta un poquito más, pero nos enganchamos igual.
1: Y para ahí hay que encontrar el tiempo también como para compartir.
0: Eso
1: y todo
0: también,
1: eso.
0: Pero bueno.
1: Sí, pero sin miedo, hay que compartir sin miedo. Uno siempre, bueno, nosotros, como decís vos, que pintamos un poquito de cana ya y como que tenemos miedo de que del otro lado vos compartís y por ahí el otro lo va a tomar mal porque estás compartiendo. Y no es así.
0: Hay que compartir.
1: Hay que compartir para que la gente se entere y también participe.
0: Y mira lo que te puedes ganar, ¿eh? Bueno, ahora Lali, que ya se ganó la cuenta de Play Digital, y alguien la semana que viene se va a llevar esta hermosa pelota, gentileza de Tecnoverá y Tecnoventa, que está...
1: Con la mejor onda que hoy tenemos partido, así que a apoyar a la selección y apoyar las cuentas de Play Digital y las cuentas de Tecnoventa, Tecnoverá y de Sónica.
0: Y también de la Liga Regional Obreña. Así que bueno, gracias a todos y felicitaciones a la ganadora. Alguien después ya se va a llevar esta linda pelota, así que más alegría imposible. Y todo gracias a ustedes. Gracias a Adrián, como siempre.
1: No, gracias a vos y presente en el próximo sorteo.
0: Es así. Bueno, ya vamos a conocer cómo son las bases de este sorteo y ahí te vamos a tener que
1: dale,
0: acá también para
1: dale
0: que la presentes. Y bueno, el bloquecito para darle un poco de alegría también a este viernes tan particular, tan especial, en el que, bueno, no solamente estamos todos muy contentos por cómo está la selección en este Mundial, y esperemos que pueda seguir avanzando, y bueno, agradecer también a la gente que nos apoya, como en este caso Tecnoverá.
1: El mayor deseo de hoy es de todo el país, creo yo, y de toda la gente que se fue del país a ver el partido, porque hay mucha gente repartida por todos lados.
0: En
1: del
0: Miami
1: mundo.
0: Hay mucha gente.
1: La cantidad de extranjeros que apoyan a la selección, que es muy bueno también para contrarrestar a los que le tienen un poquito de envidia a la selección. Uh-huh. Así que estamos todos muy contentos y apoyando con todas las esperanzas para hoy. Al triunfo de la selección.
0: Eso, muy bien. Buena onda y lo mejor. Y después, bueno, si todo sale bien, ya veremos para después. Que todo salga bien para todos también, ¿no? Que sea un buen partido y que podamos disfrutarlo.
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0: Qué bueno, excelente. Bueno, nuevamente agradecido por el apoyo y bueno, a ver qué pasa con la selección hoy a la tarde.
1: Bueno, te agradezco mucho y gracias por la invitación.
0: Gracias a vos, Arián. Ahí estaba, gracias a Tecnoverá y Tecnoventas. Sorteamos esta cuenta de Play Digital y para la próxima semana, ya te vas a enterar por las redes sociales, esta hermosa pelota. Nuevamente gracias a Tecnoverá y Tecnoventas.
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0: Continuamos aquí en 90 minutos. Mirá todo el ambiente mundialista y albiceleste, por supuesto, con la copa, con la pelota, todo preparándonos para lo que va a ser el partido de hoy. Pero bueno, como lo anticipábamos, también con invitados, ¿eh? Y qué invitado, además, porque hoy nos está acompañando aquí en 90 minutos el profesor Gonzalo Chalo Provenza, ¿eh? A quien lo conocen todos, porque no es solamente que está en un equipo, sino que hace varias cosas, ¿eh? Profe de natación, en guardavidas, en el básquet, de todos lados. Chalo, ¿cómo te va? Buenas tardes.
1: Hola, hola, buenas tardes, Ale. Muchas gracias por la invitación, por el laburo que vienen haciendo, que aprovecho el momento para resaltar, porque la verdad que dignifica a todos los deportistas, no solo lo verá, sino de toda la zona, de toda la zona centro, que realmente es necesario y ayuda mucho y es un mimo para cada uno de los deportistas y atletas.
0: Uh-huh. Y nosotros lo que tratamos de destacar, porque muchas veces la gente, por ahí no es que tenga una mala idea, sino de que ve solamente el resultado, que es el partido en sí, va a la cancha, uh-huh, viene el partido, pero detrás de eso hay un trabajo enorme de mucha gente que hace un esfuerzo grande y muchas veces, la mayoría de las veces, a pulmón, ¿no?
1: Exactamente.
0: Exactamente. Mm. Y uno de ellos es justamente Chalo, porque bueno, vos sos preparador físico, hoy estás trabajando con AEMO, pero estuviste en Atlético Verá, en la selección overeña también estuviste, bueno, ¿cómo es trabajar con los jóvenes hoy aquí? Con esa consigna, ¿no? De hacerlo todo a pulmón, digamos.
1: La verdad que muy buena la pregunta para iniciar. Sin duda, hoy creo que ese vínculo con el deportista en los distintos proyectos que me toca encarar, creo que va más allá de algún objetivo meramente deportivo, sino que se trata de estar con los jugadores, con los chicos, con las familias, con ese día bueno, ese día malo, ese día no tan bueno, que es la realidad que vive el deportista, uh-huh, que por ahí lo que se ven hoy con las redes sociales, se ven todos los momentos lindos, los momentos de festejo, los momentos del gol,
0: sí.
1: Esa

0: sino que también estar acompañando desde contagiar, desde el incentivo, desde poder dar una mano cuando se necesita. Por ahí a veces evitar completar la hora de entrenamiento, hora y media, dejar 5 o 10 minutos para que el jugador se exprese y que te transmita lo que siente, y desde ahí volver a reencauzar el proyecto. Creo que es vital, y bueno, hoy creo que se da mucho eso, porque me toca también, cuando tuve la suerte de ser deportista, estar en ese ámbito, vivenciarlo, y hoy me toca volcar desde el otro lado, desde el ámbito de formador, y creo que eso es un factor muy importante para el deportista.
1: No, mencionaste un factor importantísimo, que es lo emocional, porque hay muchas veces que, y más en esta liga, en la que tanto el cuerpo técnico, como los jugadores, como los dirigentes, dejan de hacer sus cosas para poder estar en los clubes y hacer todo lo que hacen, para que después el fin de semana se pueda jugar un partido, ¿no? Y entonces te lleva a ser emocional, te lleva a estar mal cuando perdés un partido, cuando las cosas no te salen bien, así como te da alegría es cuando las podés ganar. Todas esas cosas se tienen que manejar también desde el cuerpo técnico.
0: Y yo creo que hoy, todos esos aspectos que nombraste, Ale, creo que son los que se ven más cotidianamente que por ahí el resultado del fin de semana. Yo creo que ningún deportista en la historia, bueno, hay varias frases, ningún deportista en la historia ganó más de lo que perdió. Entonces, el jugador tiene que vivir con el fracaso, con la resiliencia, con el saber que si se equivoca o si comete algún error, se tiene que levantar rápido y lo tiene que capitalizar y cambiar por un aspecto bueno, saber que la mayoría de sus días no van a ser todos iguales, ni los jugadores, que son seres, como hablamos recién, emocionales y tienen sus días buenos, días malos, días que por ahí necesitan ese plus de incentivo, escucharlo, y creo que desde ese lado nosotros como formadores tenemos que estar, y en la semana a veces inclusive pasamos más tiempo que con nuestra propia familia, porque requiere por ahí ahora esta cedida que estábamos hablando fuera del aire, del local y el provincial, requiere un proyecto un poquito más largo, y tanto en horas de trabajo como en preparación, y lo que dijiste vos, todo el laburo que se hace por atrás, que realmente dignifica, y lo quiero nombrar porque lo está haciendo Julio Fernández a la cabeza, estamos con Cuca, a cargo de la dirección de deporte, de Marcela Recalde, y creo que por ahí, bueno, Rodrigo, por ahí son aspectos que no se ven, invisibles, pero dignifican a nuestra labor y hacen que por ahí los jugadores hoy salten a la cancha con ese plus, con ese incentivo y con esa gana de mejorar y buscar su mejor versión fin de semana tras fin de semana.
1: Claro, que uno salga o vaya a ver un partido y diga, mirá vos, ¿no? El nivel que adquirieron los muchachos, el estado físico que tiene. Hoy lo vemos a Mareco, por ejemplo, corriendo como un pibe con sus 40 años, ¿no? Y está todavía ahí firme. Pero bueno, todo merced al trabajo que vienen realizando, en este caso, en AEMO, vos estando allí, pero también nosotros, clubes que hacen lo mismo, ¿no? Hay grandes preparados físicos, tenemos mucho material, buen material, con qué trabajar, y bueno, y en un contexto en el que el fútbol también va creciendo, evolucionando, cambiando, ¿no? Y esto también te obliga a vos cambiar, digamos.
0: Sin duda, Ale, sin duda. Yo creo que hoy la gama y la posibilidad laboral, en este caso lo nombraste recién respecto a los preparadores físicos, es mucha. Hoy el preparador físico tiene la posibilidad de laburar en lo que es campo, en lo que es clubes, en la parte no formal, en la parte de barrios, en la parte personalizada, por ahí en la parte privada también. Yo creo que todos son aspectos que hoy enriquece nuestra profesión, lo potencia y hace que estemos evolucionando constantemente con respecto a lo que nombraste recién de la tecnología deportiva. Hoy nosotros, lo que hablabas recién de Mareco, de todos los años que tiene, la trayectoria, que la verdad que es digno de nombrarlo, porque es un jugador que todavía sigue vigente con una condición física espectacular y siempre trabaja el primero que llega a la par del equipo, y tratamos de que todos estén potenciado desde el día uno. Nosotros hoy, con esas herramientas que nos brinda la tecnología, tenemos la posibilidad de en la pretemporada de generar algunos testeos para ver en qué condiciones se encuentra, qué diagnóstico trae el deportista. La mayoría no, acá en la liga no son profesionales, entonces vienen de por ahí del receso de vacaciones con un poquito más de peso, por ahí un poquito más de tejido adiposo que después en algún

0: No sé, un poquito más y en otro un poquito menos, pero está en nosotros saber que tenemos que encarar esa etapa que es la más importante a mi criterio, con todo este tipo de testeo que también va del entusiasmo. Entonces, pues los chicos dicen, mañana le tomamos el test de Navid, el test de Cooper, el que fuese. Entonces ya van con otra, con otra sintonía en el entrenamiento, con otro entusiasmo y también hace que contagien al resto, porque por ahí ese ir a entrenar y brindar esos pequeños detalles y herramientas que hacen que los chicos se potencien y que entre ellos se genere una sana competencia, que creo que es lo más importante, ¿no?
1: Claro. Y se dan cuenta ellos mismos, los jugadores, ¿no? A la hora de salir a jugar y que ellos mismos sigan, mirá, cómo aguanté todo el partido, cómo está. Estos son los resultados de un entrenamiento que se viene haciendo y que cuando uno va y dice, ¿para qué hago todo esto? Pero después tiene su beneficio, esto se ve en la cancha.
0: Por supuesto, Ale. Yo creo que lo de la preparación física específica del fútbol requiere estar enfocado los 90, 100 minutos que dure el encuentro. Y para eso se requiere un laburo muy fuerte en la semana. Tratar de, primero, que el deportista se encuentre en óptimas condiciones desde lo nutricional, desde lo anímico, desde el descanso, que por ahí son factores hoy que por ahí los fines de semana cada uno no solo con su familia, con todo el compromiso que tienen desde el seno de su familia, sino que el laburo también, algunos chicos que trabajan, que vos sabés que por ahí trabajan a contraturno, tienen. Entonces cuesta encontrar ese descanso óptimo como para que el jugador llegue de las mejores condiciones, en las mejores condiciones. Pero nosotros tratamos de buscar ese equilibrio entre el descanso, entre saber cuándo acelerar, saber cuándo dosificar las cargas. Yo creo que hoy me encuentro en una etapa donde puedo buscar y encontrar ese equilibrio y que no es solamente grupal, sino que también es un trabajo individual, que como hablábamos anteriormente en el inicio de la nota, que cada jugador y en las posiciones de la cancha tiene características distintas, ya sea física, de potencia, velocidad, de recorrido, que sabemos para qué están. Y nosotros lo que buscamos es afuera, pero tenemos que tratar de que ese jugador en el aspecto individual se potencie para que lo pueda llevar al resto de los compañeros. Y
1: Claro.
0: creo que eso también es importante. Y bueno, se charla mucho con los jugadores. Ahí le mando un saludo grande a los chicos del club. Y bueno, creo que se viene trabajando a conciencia, con compromiso, que es lo que cuesta también por todos los aspectos y la vorágine de la semana. Pero bueno, creo que estamos todos comprometidos con la causa y bueno, enfocados con buenos jugadores, pero creo que con nombre no alcanza y tratamos de que la seriedad del compromiso esté de lunes a lunes.
1: Es así, bueno, incluso hasta en momentos en que hay que trabajar diferente, porque por ejemplo ahora venimos de un parate de 2 fines de semana, ¿no? Ustedes estuvieron provincial en AEMO, pero
0: Sí.
1: después, bueno, no se dieron las cosas y ahí pudieron enfocarse en el torneo local, y tras pasar un par de fines de semana tenés que trabajar de vuelta para recuperar, para que estar bien para el momento del partido que va a ser, si solo sale bien, el fin de semana que sigue, este domingo, digamos, ¿no? Al mismo tiempo, cuando jugaban provincial, tenías que ver cómo hacer para que el descanso de los jugadores estén óptimos también, porque había
0: Exactamente.
1: sobrecarga.
0: Sin duda, Ale. Y ahora, por ahí eso es un tema que se charla mucho, que también hay que tratar de que nosotros acá en la liga, saliéndome un poquito de la parte de condición física, creo que hay que ver que para igualar o potenciar acá todo lo que es el aspecto competitivo, nosotros tenemos que ver una posibilidad de continuidad competitiva. Y eso se da los fines de semana y evitando que queden estos lapsos así tan largos. Por ejemplo, nosotros tuvimos la posibilidad de correr con el provincial, pero no pudimos. Los otros clubes por ahí no tuvieron la posibilidad, ya quedaron parados casi medio mes y ya el entusiasmo baja, la energía disminuye. Los chicos que ya por ahí no son específicamente o están abocados al fútbol ya tienen sus compromisos también y se quedan. Ahora, para colmo, no acompañó el clima. Tuvimos que volver a realizar una planificación acorde a las condiciones climáticas y a que puedan asistir los jugadores que tampoco terminen con un desgaste de salud, que lleguen bien a sus casas. Creo que son todos factores que influyen y que a veces menos es más. Por ahí me dice, no, si es como la película de Rocky, a veces no, porque nosotros necesitamos que todos los jugadores, tanto los que son titulares como los que son suplentes, estén en el 100% de las condiciones para poder competir al máximo el fin de semana. Y también se debe ver estos aspectos, y bueno, creo que en conjunto con el cuerpo técnico tratamos, hacemos lo posible de que se pueda dosificar y trabajar en base a estas inquietudes, ¿no?
1: Sí. Tal cual. Volviendo entre todas las cosas que hiciste, ¿qué tal tu experiencia? Porque nunca te lo llegamos a preguntar, cuando estuviste con la selección de Oberá, de la Liga Regional Obereña.
0: Y mirá, Ale, la verdad que muy buena. Me llevé muchos amigos. Tuve la posibilidad, bueno, de entrar en el deporte gracias al profe Marcelo Novak. Marcelo Novak, sí. Tuve la posibilidad de entrar al club en el Lecano, que me dijo, che, Chalo, ¿será que te querés acercar? Estábamos en la pileta, yo estaba trabajando en el Cazador, y me dice si me quería acercar al club, al Lecano, y le digo, mirá, me voy a acercar, ningún problema. Bueno, ahí estuve varios años, y bueno, me empezó a apasionar todo ese tipo de laburo, el compromiso de los chicos, la llegada que tuve, porque creo que también se trata de ese feeling del entrenado y el entrenador, y creo que es importante también tener esa llegada y esos objetivos que sean el mismo, y tanto de la dirigencia como y quedé con la mejor de la relación con ellos, y desde ahí, bueno, empezó todo. Después tuve la posibilidad de estar en el regional, que te pasé hoy, con las chicas, el femenino. Después tuve la posibilidad también de quedar, hoy está conmigo trabajando de forma particular Diego Esteves, Queco Joaquín, Diño da Silva, Aníbal García, Ricardo Pulcalqui, Alves Mateo, Lourdes Rodríguez, que están en la liga, que son todos jugadores de la liga, que trabajan de forma personalizada, ajá. Y que vienen trabajando hace bastante tiempo conmigo, y que confían, que aportan también desde su lado para poder llegar a concretar su objetivo fuera del horario de entrenamiento. Que bueno, son todos chicos que estuvieron conmigo en la selección, y hoy estamos en el día a día desde esa época que finalizó el torneo, que creo que fue muy bueno, porque tuvimos la posibilidad de pasar esa instancia con Posadas, que es el clásico ya, o era Posadas, y creo que tuvimos la posibilidad acá que se cerró el partido el 1-0, y allá que trajimos el valioso empate, y bueno, pudimos pasar ese primer objetivo, que creo que fue muy importante para nosotros, y bueno, creo que el compromiso y el aprendizaje desde mi profesión, creo que fue muy importante, y ni hablar con en la relación y el compañerismo que me llevé de cada uno de los chicos y los profes, ¿no?
1: Oye, con muy buenos jugadores, por supuesto, que bueno, quizás en aquella oportunidad tal vez faltó un poquito más de tiempo para trabajar y eso, ¿no? Pero bueno, cosas que se pueden ir dando.
0: Exactamente.
1: Claro, bueno, y ahora están con este emprendimiento particular, privado, con estos chicos.
0: Sí, viste que a raíz de todo este trabajo que vengo haciendo en el fútbol, trabajo sí, de forma personalizada.
1: Perfecto.
0: Y no solo, por ahí comentarte, no solo en el fútbol, desde el año pasado la directora de deportes, Marcela Recalde, me designó la tarea de estar a cargo de la preparación física general, y entonces, ajá, tuve la posibilidad de incursionar en diversos deportes, y hoy día sigo trabajando, por ejemplo, en vóley con jugadoras que son estandarte de acá del club, de AEMO en este caso, Samantha Golic, Dana Coquil, que tienen trayectoria en el vóley, uh-huh, de pádel, Gisela Otazú, que está también trabajando hace mucho tiempo conmigo, en básquet Oscar Chiplisky,
1: sí, sí.
0: Anthony da Silva, en fútbol los jugadores que te nombré, fútbol infantil Mateo, Gennaro Guastavino, Noah Vogel, en fútbol femenino Lourdes Rodríguez, en Difa Cristian Solmoirao, no me quiero olvidar de ninguno.
1: Hockey. Hay un equipazo entonces ahí.
0: Sí, estos son todos trabajos personalizados que vienen confiando hace bastante tiempo y se viene desarrollando a largo plazo. Con el profe Renzo Galarza, con Emilia Galarza, Dos Santos Valen, Maite Gómez, Hanna Carlson, Mia Arnau y Isabela de Lima Matos, que estaban en la selección hasta hace poco, que ya veníamos haciendo un trabajo específico. Ahí donde veníamos enfocados ya con una planificación que me mandaba el profe el preparador físico de Posadas. Y creo que bueno, la frutilla del postre, que tuve la suerte, y acá hago un parate y lo nombro ahí, que es la posibilidad de prepararle físicamente a Nayara Romero, uh-huh, con hace no mucho tiempo la gran representación que tuvo de la llegada al trail de la selección argentina. Y bueno, la verdad que muy orgulloso de ese lado, con Agustín, y bueno, desde hace mucho tiempo que estoy encargado de la parte física de Nayara, y bueno, qué más satisfacción que un atleta que lo venís preparando el acondicionamiento físico llegue a concretar la instancia nacional. Y el año pasado recibimos la visita, gracias al profe Angelito, de la selección de kamikazes también, que bueno, tuve la posibilidad de brindar un entrenamiento ahí y ser parte, la verdad que una experiencia inolvidable.
1: Mira vos, sí. Amplio entonces el panorama sí, en el que estás. Pero bueno, qué bueno, me alegro mucho y bueno, como siempre, la idea es esa, la que la gente conozca qué es lo que hacen quienes están detrás de todo lo que es la preparación, el armado, la dirigencia, bueno, preparadores físicos como Charlo en este caso, a quien le agradecemos muchísimo la visita y bueno, seguramente ya nos vamos a estar cruzando por ahí, sí, en las canchas y todo lo demás. Así que bueno, agradecido. Gracias dale, por
0: dale.
1: Venir,
0: Dale, Ale, agradecido a vos por la invitación y bueno, a todo el equipo de trabajo, que la verdad que bueno, como siempre están en todos los lugares donde se requiera un deportista y bueno, la verdad que felicitaciones por eso y muchas gracias por la invitación.
1: Bueno, y seguramente ya nos vamos a estar encontrando cuando juegue a Emo también, así que bueno, de todo, con Chalo, nos visitó hoy aquí en 90 Minutos.
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Bien, y último bloque de 90 minutos, nos quedan 8 minutos de programa, creo que es suficiente para comentarles a todos qué es lo que se viene este fin de semana, que tiene que ver con la cuarta y la primera división. Primero, mencionar que, bueno, estaba programado para anoche un partido entre San Martín de 25 de Mayo y Exalumno 185, que es el único partido que está pendiente hoy por hoy en el torneo Apertura. Nos queda ese de la novena fecha que quedó. Y bueno, tuvo que ser suspendido nuevamente debido a las condiciones climáticas. Se iba a jugar en horario nocturno, en 25 de mayo. Un partido que tenía que ver, que podía modificar la tabla de posiciones de manera importante. Porque si San Martín de 25 de mayo conseguía la victoria, volvía a ser, como lo hizo por varias fechas, el líder del torneo. Pero, bueno, se suspendió. Y si ganaba Exalumno 185, trepaba hasta la tercera posición, que hoy está ocupando Olimpia San Antonio. Así que, bueno, no se pudo dar. Quedará para la semana que viene, seguramente. Bueno, eso ya lo determinarán en el seno de la liga. Pero, por lo pronto, lo que se viene este fin de semana será la 11ª fecha, ¿no? Que en cuarta división tendrá partidos entre Atlético Oberá y Atlético Aristóbulo del Valle, que se va a jugar este domingo en el Alfonso Febres Sáenz a partir de las 13:30 horas. También jugarán Atlético Guaraní con River de Santa Rita en la cancha municipal de Guaraní a las 13:30. Además, también Exalumno 185 hace de local ante Racing de Villasbea en el Juan Areco, también a las 13:30, lo mismo que River de Villa Bonita y Olimpia San Antonio, que además también estarán jugando por esta 11ª fecha en el Juan Adelino Juric, también a partir de las 13:30 horas. El único partido que se juega un poquito más tarde en cuarta división es entre Atlético Iguazú y Atlético Campo Grande, que se disputará a las 14 horas en la cancha del Club Atlético Iguazú. Repasamos rapidito la tabla de posiciones de la cuarta división. AEMO es el líder, tiene 16 puntos, así que está puntero, mientras que River de Villa Bonita con 12 y Atlético Campo Grande también con 12 ocupan el segundo y tercer lugar de esta tabla. Atlético Guaraní tiene 11, está cuarto, seguido de Exalumno 185, también con 11, y de River de Santa Rita también con 11, mientras que con 10 puntos tenemos a Olimpia San Antonio y a Atlético Campo Viera. Detrás, con 9, llegan Atlético Iguazú y Atlético Aristóbulo del Valle, mientras que con 6 tenemos Atlético Oberá, también con 6 a Racing de Villasbea y un punto Independiente de Campo Viera, siendo el que cierra la tabla de la cuarta división. En primera, bueno, se agregan, además de los partidos que ya mencionamos, San Martín de 25 de mayo recibe Independiente de Campo Viera a partir de las 15:30 horas en el Complejo Deportivo de 25 de mayo, con esa posibilidad que mencionábamos de volver a ser el líder del torneo. Atlético Verá recibe Atlético Aristóbulo del Valle a las 15:30. Atlético Guaraní será local ante River de Santa Rita, también a las 15:30 horas. Exalumno 185 recibiendo a Racing de Villasbea a partir de las 15:30 en primera división. Y además se agrega a la agenda Atlético Alem con AEMO, que se jugará en el estadio Enrique Speller en Leandro N. Alem, también a partir de las 15:30 horas. Y le siguen River de Villa Bonita con Olimpia San Antonio a las 15:30 y a las 16 horas el líder actual Atlético Iguazú recibe a Atlético Campo Grande. Repaso de la tabla de posiciones en primera: Atlético Iguazú es el líder, como decíamos, con 19 seguidos, muy de cerca le respira en la nuca San Martín de 25 de mayo con 18 puntos. Detrás, con 15, Olimpia San Antonio. Con 14, vemos a Independiente de Campo Viera y a Racing de Villasbea. Y también a Atlético Campo Grande, en la cuarta, quinta y sexta posición, respectivamente. Con 13 puntos, AEMO. También con 13, Exalumno 185. Con 13, Atlético Verá y Atlético Guaraní. Por lo que está muy peleado, muy apretado todo ahí. Y quedan todavía un par de fechas más antes de definir a los que clasifiquen en la siguiente ronda. Los mejores 8 serán los que clasifican. Bueno, detrás de esto también tenemos Atlético Campo Viera con 10 puntos. Con 9 a River de Villa Bonita. 8 puntos tiene River de Santa Rita. 4 Atlético Aristóbulo del Valle. Y el que no pudo sumar en todo el torneo hasta el momento es Atlético Alem, que sigue sin puntos en lo último
de esta tabla de posiciones. Así que bueno, esto es lo que se viene para la cuarta y la primera este domingo, que tendrá distintos partidos en distintos lugares.

0: Y en el cierre ya de 90 minutos, no nos queremos ir sin mencionar, por supuesto, ¿no? Dentro de un ratito nada más, a las 19, juega Argentina. Se enfrenta con Cabo Verde por un lugar en los octavos de final, donde ya hay varios equipos. En este momento están jugando Australia y Egipto. Terminaron igualados 1-1. Así que se van a la larga, seguramente, en lo que es otra llave que es importante, porque del partido entre Argentina y Cabo Verde surge el rival para Australia-Egipto. Esa es la llave que tenemos justamente, y en la que estamos muy interesados. Bueno, y hoy la selección argentina, a partir de las 19 horas, se paraliza el país para ver a la escaloneta. Va a salir Lionel Messi nuevamente como titular, con varios de los que ya armó Scaloni. Bueno, y nosotros, por supuesto, estamos muy, muy mundializados, muy con la selección, con sorteos y pelota para la semana que viene. Bueno, de todo un poco, ¿eh? Pero nosotros ya nos despedimos, y que salga todo bien. Y si se consigue la victoria y después se festejo, que también sea de la mejor manera posible, ¿eh? Así que, y nosotros nos despedimos. Samu, Cami, hasta el próximo lunes, donde nos vamos a estar encontrando nuevamente para contarles todo lo que pasó este fin de semana, ¿eh? Así que contentos, porque seguimos aquí firmes en Sónica con esto que venimos haciendo, que es 90 minutos, el programa de la Liga Regional Obedeña de Fútbol. Gracias a todos y muy buen fin de semana.
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0: Hola, ¿qué tal? ¿Cómo están? Bienvenidos. 6 minutitos pasan de las 17 y aquí estamos para ser conectados. Último día de la semana, día de la selección nacional. El movimiento, la verdad que intenso, pero porque todos están yendo a casa prácticamente. Todo organizado, los negocios con horario diferente, los lugares donde hay otro tipo de actividades también, sabiendo que el interés está de la mayoría de las personas en lo que va a pasar con la selección, así que podemos decir un cierre casi de jornada o tardecita con horarios cambiados o con actividades cambiadas al menos en aquellas que son habituales y que forman parte del día a día de nuestra comunidad. ¿Te parece que es así, Nora Salinas? ¿Cómo estás?
1: Muy bien, claro que sí, qué lindo hoy la sensación de hablar con la gente en la calle, haciendo pálpitos sí. Y cálculos de cuánto va a ganar Argentina, cómo va a ser el partido, gente con bufanda, con gorra, con todo lo que tenga que ver con el Argentina, así que se siente el mundial en cada rincón del país, creo que
0: tal
1: es así.
0: Tal cual, y ahora que venía para acá te digo, es así el movimiento de mucha gente yendo a casa. Los negocios que sabemos la gran
1: varios
0: mayoría.
1: Varios hicieron horario corrido,
0: exacto,
1: ¿eh?
0: Exacto, horario de corrido, algunos hasta las 5, otros hasta las 6, algunos van hasta las 6:30, pero es lo máximo. Más de eso,
1: hasta ahí.
0: Nadie creo que se jugó. Porque más allá de que puedan tener abiertos los negocios, se sabe que nadie va a ir en ese par de horas al menos, o irá, si llega a ir alguien, muy poco. Así que salvo lo de urgencia, las guardias, bueno, que tienen que estar, eso sí, obviamente con normalidad. Pero bueno, es el atractivo, pero esto no hace que dejen de ocurrir cosas, que dejen de pasar otras situaciones en la comunidad, en la zona, en la provincia. Así que, como siempre, estamos para compartir con ustedes algo de información, temas que por allí hacen a nuestra comunidad y, por sobre todo, abrir el fin de semana, que suele ser con distintas actividades, y además en el Día del Locutor.
1: Ay, qué lindo,
0: en nuestra,
1: claro, no nos podemos olvidar de ese detalle, saludando a todos los locutores de nuestra ciudad, a tantos amigos, ¿no? Locutores, si bien nosotros agradecemos también el saludo que recibimos
0: que
1: en el
0: digamos,
1: día de hoy, hacemos de locutores de vez en cuando,
0: es cierto,
1: pero bueno, el título no me lo merezco, digamos.
0: Ahí está.
1: Así que,
0: pero de
1: todas algo
0: maneras,
1: de locución hacemos, agradecemos por supuesto el cariño de la gente como siempre.
0: Exacto, porque bueno, estar ante el micrófono, en cierta manera tratar de utilizar bien el lenguaje, brindar un servicio, forma parte de la tarea del locutor también, más allá de la amplitud y del abanico de posibilidades que tiene el locutor, cómo hacer la parte comercial, bueno,
1: todos
0: y otras áreas.
1: Acá tenemos cuestiones. A Jan Bis.
0: Exacto,
1: el de Oficialmente Despiertos, el conductor del programa de la mañana. Así, ya le saludamos, pero le mandamos igual el saludo público a Ian en este día que seguramente estará disfrutando.
0: Así es. Bueno, y presentamos también a nuestro locutor de inicio de programa, que hoy le sacamos ese lugar, ese rol.
2: Hola, ¿qué tal?
0: ¿Cómo le va? Pone voz de locutor.
2: Me estoy preparando para.
0: Pone voz de locutor.
2: Todavía no llegamos.
0: Sí, ya.
1: Ponete nomás la gorra,
2: Luis. No. Eso, ponete andamos? La gorra, no queda muy bien. Bien, ponete la gorra. Es como que, viste, uno es policía, ¿no? ¿Eh? Así.
0: No, nada que ver.
2: Parecemos,
1: bueno,
2: pero.
1: Bueno, sí. Claro, que desde no está ayer mal. Te están diciendo que pareces
2: sí,
1: policía.
2: Sí, tal cual. Pero bueno, che, hace frío fuera, ¿eh? No, vayan a salir desobligados.
0: ¿Cómo andás, Luciano Ferreira? ¿Todo bien?
2: Está con frío.
1: Re frío.
0: Está impresionante hoy y mañana va a ser más
1: entró
0: frío.
1: Entró el solcito que estaba en la siesta, estaba como, no digo que lindo, pero
2: es verdad.
1: Un poquito agradable.
0: O sea,
1: lindo, y entró y automáticamente cambió.
0: Claro, lindo el sol si estás en un lugar cerrado, ponerle un vidrio, una ventana.
1: Sí.
0: Porque
1: pero
0: afuera
1: tampoco,
0: vientito,
1: ¿no?
0: El vientito que nos paró de soplar todo el día, la verdad que te regalo. Espero que mañana no haya viento. Porque dicen que mañana va a ser más frío todavía.
2: Hoy en la mañana había viento.
0: Era sí, por eso. Y ahora todo el día. Tremendo, todo el día.
2: Sí, totalmente. Se está. Después vamos a hablar un poco más sobre lo que pasa en la ciudad. Igual la gente en las calles, caminé ahora un par de cuadras y me sorprendió la cantidad de gente en la calle.
0: Sí, pero es que se están yendo. Yo hablé con
1: se
0: varios.
1: Se están aprovechando.
0: Se están, sí, preparando para ir a casa porque se anticipó todo, digamos. Lo que por ahí hacían más tarde, bueno, ahora se anticipó por el tema del partido. Quedan todavía un par de horas, un poco menos de un par de horas. Pero bueno, se sabe que la previa, a muchos les gusta ese tema de la previa larga,
1: sí,
0: ¿no? Una buena previa como para ir entrando en sintonía. Nosotros también vamos a hacer una previa, por eso vamos a estar hasta las 18:30, que es el horario de la gran mayoría.
2: Pero antes de la previa vamos a ir con los títulos, así le informamos a la gente los temas que tenemos para el día de hoy.
1: Se brindó una charla sobre las oportunidades que ofrece el puerto de Posadas ante empresarios locales y apuntan a captar la atención para las exportaciones por esa vía.
0: Y hubo ayer una presentación de la gente de Vialidad Provincial a propósito de las de la obra que tiene que ver con Tercera Trocha, paso de seguridad que se va a realizar en la Ruta Nacional 14 entre Alem y Campo Viera. En dos espacios hubo exposición con distintos alcances y participación.
2: 35 comerciantes firmaron contrato con Galería Amelia. En agosto se va a inaugurar la primera parte y estará en un 70% la construcción.
1: Avanzan contra reloj para poner todo en condiciones en el predio de la Feria Provincial del Libro que arranca mañana.
0: Vamos a repasar lo que queda de la agenda deportiva, además del fútbol, porque recordamos que arrancan las finales de los Juegos Nacionales Evita. También se viene el TC a Posadas y empieza el movimiento en la capital provincial. Y por otro lado, se siguen desarrollando los interescolares con una nueva semana de realización y con programa intenso de lunes a miércoles próximo.
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1: Así es, recuerden que pueden vernos en vivo a través de nuestro canal de YouTube, Conectados Oberá, o a través del Facebook de Sónica. También sigan con nosotros, tenemos muchas novedades hoy, aparte de los sorteos, que
2: claro,
1: son muy interesantes. A las 6 vamos a hacer el sorteo, Camí. A las 6, bueno, así que muchísimas publicaciones, así que en buena hora vamos a hacer el sorteo del voucher de Silmar de 50.000 pesos y también una camiseta argentina, así que
2: exacto,
1: Enganchense. Estamos llegando a las 3.000 publicaciones, así que bueno, pueden bien sumarse algunos más.
2: Todos todavía sorteamos hoy.
1: Hay una hora todavía de tiempo, bueno, un poquito menos.
2: ¿Usted con su taza ha vuelto hoy? ¿O quedó de ayer ahí?
1: No, estoy tomando.
2: Está tomando, sí. A que no se le enfríe como ayer.
1: No, por eso.
2: Mientras vamos a la imagen del día, tiene que ver con algo que ustedes ya estaban hablando, era el día del locutor, pero quiero centrarme en esto para aquellos que están mirando el streaming, quiero centrarme en esto. Es una imagen hecha con una fotografía y el trabajo de un diseñador gráfico. Claro, de verdad, no con inteligencia artificial. ¿A qué quiero llegar con esto? Que en el Día del Locutor, más allá de los saludos, del cariño que le brindamos a los locutores, que son los que ponen voz a nuestras publicidades, a programas, a informativos, es hora de que los dueños de medios comiencen a poner la barba en remojo y a contratar locutores. Y si no, pronto vamos a tener nada de locutores. ¿Por qué? Porque Noverá, por ejemplo, se iba a abrir una carrera de locutor y no se pudo abrir porque no hubo inscripto, no hubo la cantidad de inscripto necesario. ¿Pero por qué pasa eso? Porque no hay demanda de trabajo. Y los medios de comunicación lo que hacen es empiezan a grabar con inteligencia artificial, o hasta escuché propios dueños de medios grabando publicidad. Digo, muchachos, traten de, si vamos a empezar a endulzar, y está muy bueno eso porque le damos un cariño, porque son importantes ellos, de darle el trabajo que corresponda. Así como un diseñador, así como un fotógrafo. En este caso, por ejemplo, para hoy se necesitaba un fotógrafo, un diseñador y los locutores. Qué bueno hubiese sido foto de locutores, por ejemplo, en nuestra comunidad. Pero ni siquiera se paga un fotógrafo para hacer eso. Así que entonces es momento de empezar a dejar la inteligencia artificial de un lado y a trabajar con gente que realmente ponen la voz para las radios, para las emisoras, y ese éter que tanto se habla aquí, que Oberá fue pionera en eso, que se siga contratando locutores, gente humana. Eso es lo que pido con la imagen del día.
1: ¡Qué lindo! Adhiero totalmente.
0: Recordamos que la fecha tiene que ver justamente con la conformación, aniversario de la conformación de la SAL, del Sindicato de Locutores de Argentina, o la Sociedad Argentina de Locutores, bien dicho, pero es el sindicato, fue la conformación justamente por esta cuestión del trabajo precario del momento, decidieron juntarse y conformar ese esa organización, esa figura, ese gremio, para empezar a luchar por los derechos de los locutores en el trabajo. Bueno, una SAL que lamentablemente no tiene mucha fuerza, hay todo un estatuto de los locutores, uh-huh, pero que no se cumple en ningún medio prácticamente, y no hay un sindicato fuerte que los pueda por allí respaldar o que exija a los medios que cumplan con lo que tienen que cumplir, y el reconocimiento y el pago a los locutores como corresponde, porque la voz que ponen los locutores a lo que hacen, sobre todo en los medios que tienen este audio, como la radio principalmente, que es el medio más importante, no lo suelen hacer.
2: Entiendo que por ahí en muchos casos muchos medios terminan contratando locuciones de otros lugares porque sale mucho más económico con productoras de grandes ciudades como Santa Fe, como Rosario, como no sé, Buenos Aires, Córdoba. Hay producciones allí que se dedican a eso y sale mucho más económico, pero estamos dejando de contratar los locutores locales, que son los que tienen el tono de voz para darle, por ejemplo, a las publicidades. Hay publicidades con voces de afuera que no coinciden con la pronunciación nuestra. Claro, entonces, viste, hasta eso.
1: Para empezar eso,
2: digamos.
1: Nuestra identidad.
2: ¿No? Nuestra identidad, pero para eso tenemos que contratar a los locutores nuestros, que volvemos a decir, nosotros estamos muy agradecidos, tenemos grandes profesionales, sí, en la ciudad de Oberá. Así que de esta manera comenzamos, conectados.
0: Arrancamos y nos vamos con algo
2: a la vuelta.
0: Positivo.
1: Ah, claro.
0: Bueno, no, que a la vuelta, bueno. No, a la vuelta no,
2: bueno,
0: Luciano, porque,
2: bueno,
0: porque nos vamos rápido hoy, tenemos poco tiempo, así que mostremos lo que tenemos.
2: Mostremos, hoy me encantó el color que me,
1: este y me gusta.
2: Abrigadito.
0: Abrigadito. Abrigado, re abrigado.
1: Ya sabemos que sos friolento.
2: Me gusta el invierno, pero soy friolento,
1: bueno,
2: claro.
1: Hoy bien abrigaditos, ¿eh?
0: Hoy estamos claro, abrigados, sí. Con suéter, sí,
1: hermoso.
0: Con distintos diseños, distintos colores. Hay una variedad, por supuesto, en positivo, porque como cada viernes vestimos en positivo.
2: Desconozco la moda, ¿no? Pero iba a decir, a usted le faltó hilo en una manga, ¿no?
0: Claro, me vino.
2: Porque desconozco yo esas cosas, pero le queda muy bien la combinación.
1: Nada que ver.
0: Qué obviedad.
1: Ay, Dios mío. 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
2: Pausa, ya volvemos.
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0: Bien, y hace un tiempo se anunció que se iban a realizar obras que tendientes a la seguridad de la Ruta Nacional 14 en el tramo entre Leandro Henalem y Campoviera. Lo que nosotros denominamos tercera trocha, que en realidad cuando la superficie es pareja, es plana, digamos, es llano, se llama paso de seguridad y se llama tercera trocha cuando es en subida. Por lo que entre Alem y Oberá habrá pasos de seguridad y entre Oberá y Campoviera terceras trochas. Pero en definitiva van a favorecer al tránsito más fluido. Sabido es que la ruta 14 se destaca por la cantidad de vehículos de pesados, ¿no? De transporte pesados que circulan, los camiones de alto porte y que suelen transitar a una velocidad por allí menor a la de la permitida, que es de los 110, van mucho menos en algún caso, y hay largos trechos con sinuosidad en la ruta que no permite el sobrepaso o con las subidas, ¿no? Con estas serranías. Por lo que la dirección entonces dio a conocer, porque la idea es arrancar lo antes posible. Ya está el dinero que tiene que ver con un crédito, pero tenían que cumplir con algunas cuestiones burocráticas. En Alem, por ejemplo, para que se pueda iniciar la obra, sí o sí se debía realizar una audiencia pública, porque eso forma parte de las normas de la Carta Orgánica del vecino municipio. Así entonces, cumpliendo con eso, se aprovechó para también presentar en Oberá con vecinos de Campoviera, incluso de Guaraní, que son las localidades por las que va a pasar la obra, para informarles exactamente en qué va a consistir. Estuvieron representantes de todos los municipios, alrededor de primero en Alem y luego aquí en la Facultad de Arte y Diseño, en Alem, en la Casa del Bicentenario, así que estuvieron allí escuchando el detalle de la proyectada intervención y de los estudios de impacto ambiental y social que se llevaron adelante para diseñar esta obra. La comunicación de la información técnica estuvo a cargo de miembros de la consultora que llevó adelante los proyectos y su análisis también de beneficios y afectaciones para tener en cuenta. También los participantes pudieron interiorizarse en los plazos de la obra prevista para ser licitada en el último trimestre de este 2026, así que ya resta poco, e iniciarla en los próximos meses con un tiempo estimado de duración y de ejecución de 18 meses. El proyecto contempla casi 11 kilómetros de nuevos carriles de adelantamiento y terceras trochas, la repavimentación integral de los 50 kilómetros de la calzada principal, readecuación y también la funcionalidad, digamos, de las alcantarillas, revisar todo eso. Habrá nuevos elementos de seguridad como barandas, guardarrails y señalización vertical como también horizontal. El costo de la inversión es de unos 24 millones de dólares y, como decíamos, financiados con un crédito internacional que toma la provincia de Misiones con aval del Estado Nacional. Así entonces, en las exposiciones que, como veíamos en imágenes, se realizaron en Casa del Bicentenario en Alem, y aquí en Oberá, en la Facultad de Ingeniería, bueno, se expusieron todos los detalles y hubo oportunidad también de que los presentes por allí pregunten o se interioricen o puedan tener respuesta a las inquietudes que les generaba esta importante obra. Pero bueno, será todo repavimentado.
1: Entiendo, está bueno lo que usted comentaba allí, que fue aprobado con Nación, digamos.
0: Exacto.
1: Porque como una ruta nacional, la duda era, ¿va a meter mano la provincia en la ruta nacional? Claro, pero tiene el apoyo de Nación. Totalmente. Por eso justamente se consiguieron los fondos.
0: Sí, sí, tal cual, y fundamental eso, uh-huh. Partiendo de ahí, pero me parece que es una importante obra, uh-huh. Sobre todo para quienes transitan habitualmente, periódicamente, para esta cuestión de la fluidez en el tránsito.
1: Claro, y nuestra zona más o menos, ¿dónde teníamos la tercera trocha?
0: Pues es que no sé exactamente, pero ya muy pronto van a iniciar
1: el trabajo.
0: Ensanchamiento, uh-huh. digamos, de las vías. Pero entiendo que en la zona antes de Campo Viera, viste Campo Viera. Esa redada larga que ahí no se puede pasar a nadie porque doble raya y porque bueno, no hay visibilidad, allí seguramente será una de las terceras trochas, pero bueno, todo en esos lugares, en yendo de Oberá a Alem, que es donde se van a hacer los lugares de sobrepaso, hay solo dos rectas largas donde se puede pasar. Después todo muy sinuoso, así que veremos dónde está. Pero ya está todo establecido, eso, claro, obviamente.
1: Sí, me llama la atención de lo rápido, porque dice un año y medio, 18 meses.
0: Sí, tal cual. Y que ya está a punto de iniciarse, es decir, se cumple con esta cuestión de la licitación y ya se empieza.
1: Claro, finales entonces 2027 tendría que estar terminadas esas obras. Bien, bueno, hubo mucha gente por lo que vi en las fotos.
0: Alrededor de 200 personas participaron entre Alem y Oberá, vecinos interiorizados además de técnicos, ¿no? Pero bueno, todo esto tiene obviamente el respaldo técnico, incluso con esto que decía, ¿no? El tema del impacto ambiental.
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2: 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La música no para. 17:32.
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0: Y bueno, por ahí quería hoy un poco hablar de los cuidados o los tips o por ahí las creencias que tenemos, los reels que por ahí miramos y decimos, vamos a hacer esto en casa. Por ahí ahora en invierno que uno ocupa mucha media, esa acumulación de media y agarra el zapato que está a mano, por ahí ver un zapato que nos quede cómodo con la cantidad de media que nos colocamos. Porque si no, por ahí después empiezan las uñas encarnadas, las molestias en los surcos. Y también por ahí a la hora de bañarnos, secarnos bien, aunque haga frío, que tenemos frío, secarnos bien entre medio de los dedos. En invierno por ahí no le damos mucha importancia al pie, pero es donde más hay que cuidarlo, que hidratarlo también, porque se reseca más por el hecho del frío y ese cambio de temperatura que cuando entramos a bañarnos el agua está hiper mega caliente y se reseca todavía más la
1: O
0: piel.
1: sea, ¿no es conveniente eso?
0: No, no, no.
1: Ay, ay, ay.
0: Por ahí hay ir haciendo un cambio despacito, un cambio de
1: Ajá.
0: temperatura.
1: Hay que cuidar los pies en invierno.
2: Claro, ayer hablábamos respecto a eso, que es lo que mencionabas. En invierno pasamos con el pie protegido siempre porque llegamos a casa, nos sacamos nuestros zapatos, seguimos con la media, nos ponemos pantufla, y ni siquiera cuando nos vamos a dormir nos sacamos la media. Entonces, realmente está cubierto todo el tiempo, no respira el pie.
0: Tal cual, y ocupamos a veces un día entero o dos la misma media, y hay que hacer un cambio. En realidad, cada 4 o 5 horas tendríamos que cambiar la media,
2: Ah, mira.
0: dependiendo si somos de transpirar o no, porque los que son de transpirar aún antes todavía tendrían que cambiar, porque si no se acumulan las bacterias, después empiezan las dermatitis leves, las infecciones en la piel leve.
1: Hay mucho para
2: Ay,
1: tomar en
2: sí,
1: cuenta, ¿no?
2: exacto. Que por ahí no es solamente que escuché mucho eso de que uno puede contagiarse algún tipo de hongo en las piletas, pero no, claro, el uso de medias continuo en el invierno es perjudicial.
0: Sí, hay muchos factores. Hay que hacer bien un análisis clínico de por qué uno agarra y qué tipo de hongos es. Yo siempre cuando vienen la primera consulta, siempre les digo a los pacientes que va a llevar un tiempo porque yo soy muy minuciosa haciendo la historia clínica. Me parece sumamente importante recaudar todos esos datos para ver por qué le salió, por qué le salió esa patología y qué tratamiento darle al paciente.
2: Claro.
1: Hay mucho para tener en cuenta. Ayer hablábamos y también nos daba unas recomendaciones. Es importante también, hablábamos del cuidado del pie, pero hay que cuidar el zapato también.
0: Sí, tal cual. Nosotros por ahí, la mayoría de las personas suelen colocar, llenar de talco adentro del zapato, adentro de las medias, abajo de la suela, y en realidad el talco se pone sobre los dedos o entre medio de los dedos,
2: Solo.
0: solo.
2: Ah, mira.
0: O la otra opción, si uno quiere higienizar el zapato, si quiere colocar talco, tiene que hacer el día, supóngale que usted vuelve hoy del trabajo y hoy le coloca el talco. Apenas se saca el zapato, así esa humedad que está en el zapato, el talco absorbe y al día siguiente usted le saca el talco que tiene adentro del zapato. Y ya la
2: Ah.
0: humedad, el talco absorbió todo. Y el
2: Buen consejo.
0: zapato no va a estar tan sucio adentro. Por ahí, esa es una recomendación si le gustan ocupar mucho talco, pero a mí siempre recomiendo a los pacientes que me gusta más que una vez que se sacan los zapatos después de trabajar, rocían adentro alcohol o lisofor. Y
1: Claro, una desinfección.
0: ahí lo
2: Claro.
0: dejan reposar. Y para mantener el pie higiénico, ocupar talco en polvo o talco en spray, que también es muy recomendable.
2: Bueno, a tener en cuenta eso, y después la otra tiene que ver con el cuidado de los pies. Digo, uno en la mano ocupo porque el detergente, por ejemplo, me perjudica, entonces ocupo cremas para la mano, o los codos. Vi mucha gente que se compra cremas para los codos. ¿Para el pie también hay cremas especiales?
0: Y dependiendo del tipo, hay muy buen las cremas que suelen ser muy buenas que tienen vitamina A y vitamina C. Si están las dos complementadas, mejor. Por ahí yo suelo recomendar mucho la crema de ordeñe, que me parece muy buena crema también. Y así es dependiendo el caso, porque no todas las pieles son iguales, no todas las absorciones de la piel es igual. Y hay una diferencia también entre hombres y mujeres. Hay hombres que le cuesta más, a veces depende de la mujer. Es dependiendo el caso, porque por ahí la crema que usted ocupe, a usted le va a hacer una buena absorción, le va a hidratar bien, pero por ahí a mí no, porque depende también de qué enfermedad uno esté padeciendo, si tiene tiroides, si es celíaco, que por ahí a veces también por la enfermedad que uno

0: está pasando, también es por eso que tiene tan reseca la piel. Y hay que, por eso también es muy importante la historia clínica. Otra cosa que justo le comentaba ayer, era que la crema no se coloca entre medio de los dedos, ni en las uñas. Siempre es...
1: mal estamos haciendo, te digo totalmente. Nomás.
0: Es solamente en la planta del pie, bueno, en la parte de arriba. No entre medio de los dedos y las uñas, porque eso hace que mantenga más la humedad. En la parte de la uña, por ahí algo más oleoso, una vaselina, aceite, pero no algo cremoso. Porque eso hace que se mantenga más la humedad y puede agarrar... puede hacer que se almacene algunas bacterias, puede agarrar o hongo o otra alteración.
2: Pero, por más que haga frío, reiterás eso de que en algún momento en el invierno dejemos respirar el pie.
0: No sé si dejar respirar el pie sin medias, sino ocupar medias de algodón.
2: Intercambiar.
0: Intercambiar, claro. Ocupar medias de algodón, no ocupar todo el mismo, porque uno... tener los pies de chinela en invierno es imposible,
2: claro.
0: Sino ir cambiándose cada tanto las medias, ocupar zapatos no tan cerrados, no tanto cuero, bota, por ahí ocupar más zapatillas de tela arriba. Pero no, ahora con el frío imposible mantener aireados los pies.
2: Antes bueno, si tenías una consulta, digamos, que tenga que ver con la medicina para los pies, si no, después tengo otra pregunta que no tiene nada que ver con eso.
1: Bueno, no, yo lo que quería era comentar que habíamos compartido algunos reels que hicimos con Ornella con consejos y preguntas básicas, así que tuvo mucho éxito respecto a cada cuánto tenés que ir al podólogo, por ejemplo. Porque es algo que no tomamos en cuenta, entonces, ¿cuál es la recomendación?
0: Y es dependiendo si la persona quiere no cortarse en la casa o quiere venir solo para el tratamiento. Porque cada un mes, mes y medio, la persona que se quiere cortar siempre con el podólogo tendría que venir.
2: Las uñas.
0: Dependiendo el crecimiento del paciente, porque hay paciente que le crece, a muy pocos casos, pero a veces le crece dos veces al mes. Hay veces que una vez al mes, o depende del paciente, casi mes y medio, sin llegar al mes y medio. Y si es para tratamiento, dependiendo el caso, si qué tratamiento uno le da. Por ahí recién le ves en dos meses o en tres meses.
2: Claro.
1: Depende cómo... Si sabes cortarte también.
2: Claro, sí, por supuesto. Y para que no se te encarne la uña.
1: Sí, y otra cosa que nos decía el otro día y que me gustaría que recalques es... que en casa usamos todos el mismo alicate o el mismo corta uñas.
2: Sí.
1: ¿Se puede eso?
0: No, ni las limas ocupar las mismas. Cada uno tendría incluso no ocupar las mismas del pie con las de la mano. Eso no, tampoco se tendría que ocupar.
2: Dos corta uñas por integrante familiar.
1: Hablando de la necesidad de educación.
2: Totalmente.
1: Es esto lo que estamos haciendo.
2: Totalmente.
1: Educarnos para cuidar la salud, más que nada.
2: Sí, vos fíjate que, claro, ahora pensando así, digo, la cantidad de madres que vi que cortan el mismo corta uña que usamos para la mano, para el pie y para toda la familia, le cortamos los bebés las uñas.
0: Sí, tal cual, eso también
2: está mal.
0: O sea, para el bebé, ¿no? Incluso
1: un
0: vienen...
1: bebé lleno de hongos, ¿por qué? Claro. Porque mezclamos todo.
0: Y a los bebés incluso tienen su alicate, que es el especial que se compra en farmacia, sí.
2: Claro. Bueno, mi consulta iba respecto a, no sé, uno empieza a estudiar medicina, pensaste en esa carrera, ¿qué se te dio por estudiar y cuidar los pies? ¿Qué es lo que te llevó a decir, quiero encargarme de cuidar el pie a la gente?
0: Y antes que nada, yo tampoco sabía que existía la podología, así como cuando yo me preguntaban, ¿qué estás estudiando? Y le decía podología y me decían, ¿qué es eso?
2: ¿Qué cosa?
0: Lo mismo me pasó, yo estaba en quinto año de la secundaria, siempre fui a hacer muchos cursos, a los 15, 16, junto con la ayuda de mis papás, me abrí un salón de uñas, lo atendí al fondo de mi casa. Y también fui agarrando experiencia en el corte de la uña cuando comencé desde chica. Y en quinto año conocí unos cursos que daban acá en Oberá de podología y me gustaron. Además que yo siempre tuve muchos problemas en los pies, entre uña encarnada, hongo, tengo juanete... Y las chicas me dijeron de ahí del instituto que haga la facultad, que me iba a ir bien, y la hice y me encantó. La verdad que es muy amplio, porque en mi facultad, que es la única que ofrece semipresencial, yo el año pasado nomás fui a hacer las prácticas, es más enfocado a la biomecánica. Analizamos el pie, analizamos el pie de los bebés, analizamos el de los adolescentes, el de los grandes, a ver si tiene una pisada normal, si tiene una pisada por ahí más pronada, o más supinada, si tiene pie plano o pie cabo de exceso de arco, o arco, o no, directamente no tiene arco.
2: ¿Tenés para hacer ese estudio?
0: Sí, no tengo, yo no hago plantilla, pero sé de darle el diagnóstico de qué tipo de pisada tiene y a qué especialista le recomiendo, porque a veces no necesitan plantillas. Por ahí es una, tienen problemas en los tendones o es una debilidad muscular, entonces le decís, no, mira, anda con el traumatólogo, anda con el traumatólogo a ver qué te dice, o por ahí necesitas sesiones de kinesiología, pero igual eso todo también lo tendría que hablar con un traumatólogo.
2: ¿Y antes, para los juanetes? ¿Tratás también, lo ves?
0: Sí, hago ortesis a medida. Nuestra facultad nos enseñó a hacer ortesis a medida. Es algo que yo traigo de España, porque el de Argentina por ahí no queda tan sólido, no se llega a endurecer, y se le hace a medida no solo para los juanetes, para los que no tienen algún dedo y se les quiere ir el dedo de al lado para lugares donde no está esa falange, para los eloma, que son los callos, el ojo de gallo como le conocemos, se hace también dependiendo la zona, separadores, dedillos, todo. No es como el de la farmacia que es perfecto y re lindo. Tiene la forma adaptada al paciente, para lo que él quiera, pero sí, para el juanete se frena, no se puede solucionar. Ah, el bien. Que él soluciona y opera es el traumatólogo, pero lo podemos hacer que no avance tan rápido la patología o frenarla dependiendo la edad del paciente. Porque si es una persona más joven, por ahí, si tiene mucha constancia, lo puedes llegar a frenar.
1: Qué bien, lindo, sí. Todo lo que está contando. Y seguís estudiando, ¿no?
0: Sí, ahora estoy haciendo la licenciatura. Este año, si Dios quiere, el año que viene me recibo.
1: Qué bueno, y así tiene que ser, porque sí, hay que seguir.
2: Claro, ¿y dónde estudias?
0: Estoy estudiando en la Universidad del Gran Rosario, de Rosario, Santa Fe.
1: Bueno, y para cerrar esto, vamos a recordar que está su consultorio, atiende en Río Gallegos 165. Es a una cuadra y media de la Avenida Beltrame.
0: Sí, sí, atrás, por atrás de Casa Fuentes.
1: En esa entrada ahí está. Pero, ¿para los turnos en qué número?
0: Al 3755-533861.
1: Bueno, allí está todos los datos para consultar. Y le agradecemos mucho a Ornella por confiar en Conectados, por acompañarnos y por estas recomendaciones. Gracias.
0: Muchas gracias a ustedes.
1: Seguimos entonces aquí en Conectados luego de la visita de la podóloga Ornella Puig de Llívol.
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1: 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La música no para. 17:52 minutos.
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0: Seguimos para compartir una actividad que se desarrolló anoche en la sede de la Cámara de Comercio, de la CRIPCO, donde con una importante convocatoria de empresarios de toda la zona centro se llevó a cabo una charla informativa respecto al funcionamiento de lo que es el puerto de Posadas Santa Ana, donde interesaron a los empresarios locales respecto de las posibilidades de exportación a través de esa vía fluvial. El director del puerto, de la organización que depende también el control del puerto de Posadas y Santa Ana, Ricardo Babiak, fue el que dio la charla, acompañados también por la gente de ADEMI y de lo que es el municipio, el Parque Industrial Oberá y otros referentes acompañando esta iniciativa. Vamos a escuchar primero, Samu, si te parece, la nota de la presentación que hacía Claudio Aguilar en representación del Parque Industrial Oberá, que está también muy vinculado a ADEMI, y a Graciela de Moura, que es la presidente de ADEMI, que estuvieron acompañando esta actividad.
1: Decidimos organizar esto porque todos tenemos, nos tenemos que juntar todos para traccionar, que podamos producir más, que nuestra industria avance. Y bueno, qué mejor tema que hablar del puerto, ¿sí? Las grandes revoluciones del mundo están dadas por tres grandes logísticas, que es o energía, transporte o comunicaciones, ¿sí? Bueno, yo le veo también a Overcom. Hoy las comunicaciones son estratégicas y Oberá tiene una de las empresas más importantes de comunicaciones de la provincia, de origen misionero, que bueno que esté acá. Yo siempre digo que antes uno veía una estación de tren hace 200 años y eso traía desarrollo. Hoy cuando veo un data center, creo que usted tiene uno de los más importantes de la provincia acá, hoy eso representa el desarrollo, así que bueno. La idea es que podamos compartir con Ricardo, que quizás no todos saben, pero Ricardo es obereño también, así que tiene un amor muy profundo por esta ciudad, y la idea es contarle y poner a todo el sector empresario, estudiantes, porque también hay del sector educativo estudiantes, qué está ofreciendo el puerto, ponerlo un poco en la actualidad. Y bueno, para Oberá es muy importante trabajar con el puerto, con todo lo que sea logística.
2: Recientemente, hace pocos meses, presido la Agencia para el Desarrollo Económico y con el equipo, y bueno, Claudio me está acompañando, estamos tratando de trabajar en un área que antes no se trabajaba, que tiene que ver con comercio internacional, entendiendo que nosotros tenemos Brasil y Paraguay tan cerca y muchas veces estamos como mirando muy lejos y podemos hacer aliados de ellos y hacer muchas cosas con Brasil y Paraguay. Entonces es un área nueva dentro de la agencia. Tenemos varias áreas, resumo nomás, no me quiero extender mucho. Comercio internacional, tenemos un área de emprendedurismo, que ahí nosotros tenemos ya 100 emprendedores, varias empresas que se sumaron. Tenemos lugares estratégicos, pero más para visibilizar los productos. El aeropuerto Posadas de Iguazú, en la Cruz de Santa Ana, tenemos como objetivo llegar a todos los municipios de la provincia y queremos también extendernos a otras provincias, teniendo locales de la agencia. Estamos en lista de espera Aeropuerto 2000, tanto en Córdoba como en Mendoza, porque queremos mostrar. Se sumaron muchísimas marcas de yerba que antes no había y marcas de té. Tenemos como objetivo visibilizar toda la producción que tenemos en Misiones.
0: Bueno, esto decía Claudio Aguilar y Graciela de Moura en lo que fue la presentación de esta charla, con una sala de la Cámara de Comercio colmada. De hecho, había que inscribirse y ya previamente se había colmado el cupo disponible para participar de esta charla. Tuvimos oportunidad de hablar también con Ricardo Babiak, que es el director, y que nos hablaba un poco también de la importancia de ir dando a conocer, porque todo el mundo está acostumbrado a lo que es el transporte vía rutas de todo en el país, y una alternativa que pretenden también implementar es que utilicen la vía de los puertos. Esto decía Babiak.
3: Bueno, la idea es comentar un poquito lo que venimos haciendo, lo que se viene haciendo desde que se iniciaron las operaciones del puerto en el año 2023 y comentarle un poquito cuál es la situación actual y qué lo depara para mediano y largo plazo, ¿no?
0: ¿Es una ventaja tener en funcionamiento esto? ¿La gente no dimensiona de todas las oportunidades que ofrece?
3: Sin duda es una ventaja, es un beneficio que otorga el gobierno de la provincia de Misiones a través de la administración portuaria para el operador de carga, el exportador de la provincia. Los costos sí son diferenciados, así que trabajamos sobre todo con la carga que nos es spot, que es la carga que tiene un cierto tránsito, que puede demorar un cierto tránsito en llegar a Buenos Aires. Y la idea es comentarles cuáles son esos beneficios al sector exportador de la zona centro de la provincia, y, bueno, principalmente la verdad que hay muchos empresarios que han trabajado ya con nosotros.
0: ¿Cuéstate en tomar en cuenta esta opción?
3: Sí, yo creo que el transporte carretero es la opción principal y costó poner como una opción válida para el exportador el transporte fluvial, y bueno, la idea es seguir dando a conocer y seguir apostando a esto para que vaya creciendo y siga la disminución de los costos.
0: También se piensa en los trámites, de cuán complicado o no es acceder a esa vía.
3: Los trámites siempre van a ser menores a los trámites que se tienen que realizar fuera de la jurisdicción. Por eso creo que la provincia apostó siempre a esto, a que se haga todo en la provincia de Misiones. Hoy el exportador o el despachante de aduana que lo atiende tiene a 100 kilómetros de Oberá la posibilidad de asistir a la carga, a la descarga, a la consolidación, a la desconsolidación y hasta la partida del barco. Esa es una gran ventaja porque está en control constante, digamos, de su mercadería, ¿no?
0: ¿Se va a dejar vinculación aquí con la Cámara de Comercio para que puedan acceder a la información también?
3: Sí, sin duda. Nosotros siempre tratamos de articular con todos los organismos privados, sobre todo para llegar de forma sin intermediarios, digamos, a la exportadora. Así que siempre abiertos a colaborar y agradecer a la Cámara de Obra, a la CRIPCO, por darnos esta oportunidad de hacer conocer los beneficios del puerto.
0: Esto comentaba Ricardo Babiak hablando de las posibilidades que ofrece el puerto y la vinculación también con la Cámara de Comercio para brindar la información y que tengan a disposición para avanzar si les interesa en esta posibilidad.
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0: es la hora 18? 3 minutos.
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0: Hemos estado hoy en Galería Amelia nuevamente. ¿Cómo avanza la construcción del centro comercial aquí en el centro de nuestra ciudad? Hablábamos con el empresario Claudio Casco, porque esta semana se firmaron los contratos de 35 propietarios. Eso es, estaba re contento, Claudio, porque en esta situación económica donde uno pasa y ve comercio que dice cerrado, ¿sí? O nos trasladamos más lejos para pagar más barato el alquiler, no verá que en el centro 35 nuevos empresarios decían apostar a ese emprendimiento, realmente que está muy bueno. Por eso la alegría de Claudio Casco, propietario de Galería Amelia. Nos comentaba sobre esta actividad que tuvieron, de que firmaron los contratos.
1: Sí, gracias a Dios, podemos decir, estamos muy felices. El día martes se terminaron de firmar 35 contratos en Galería Amelia. Con la gente que firmó el día martes, llegamos felizmente, contentos y alegres, muy alegres por este emprendimiento. 35 contratos ya firmados. Uh-huh. Lógicamente que hay locales libres, porque son muchos los locales, pero podemos decir que está abierta la invitación a todos los comerciantes. Porque por ahí hay un mito de que, bueno, como es galería, los alquileres son caros. Bueno, nosotros tenemos alquileres de todos los valores, de todas las dimensiones. Tenemos locales que van desde los 300.000 pesos hasta 1.000.000. Tenemos locales que van desde los 15 metros cuadrados hasta el último local que tenemos, que son dos pisos disponibles, que son de 220 metros cuadrados. O sea, hay locales para todos los presupuestos, para todos los emprendimientos, para todas las actividades.
0: ¿Qué de estos 35 que han firmado, qué negocios decidieron poner en la galería?
1: Lo que tenemos hasta ahora son de entretenimiento. Tenemos simuladores Victory, tenemos Big Party, lo que es pelotero, tenemos heladería Ali, tenemos la Quick 24, kiosco 24 horas, tenemos venta de telas, portal de las telas, tenemos locales de gastronómicos, venta de tortas, ahí tenemos Giré, no me vienen a la mente ahora todos los locales, venta de accesorios, la gente de Axel, tenemos gente de posadas, inversores de posadas, de Campo Grande, de Puerto Rico, tiendas, indumentarias, o sea, por ahí nos estaría faltando juguetería, tenemos también, juguetería tenemos una, faltaría librería, zapatería, perfumería, son nichos que estamos buscando y hacemos las invitaciones, los locales ya están próximos a terminarse, estamos en la etapa de pintura, estamos en esa etapa. Ahí están trabajando los muchachos. Así que la invitación está abierta a todos los emprendedores, a todos los comerciantes. Y siempre le digo a las personas que firman contrato con nosotros, si tu producto no se ve, no se vende. O sea, esa es la realidad del comercio. Podés estar ubicado en el centro, pero si no estás en el corazón comercial, es como que tenés una desventaja. A nosotros nos ha pasado, puntualmente con Tiendas El Mar, cuando estábamos en Santiago del Estero, teníamos clientes, pero cuando nos trasladamos acá a la avenida José Ingeniero, aumentamos nuestras ventas en forma exponencial, porque sabemos bien que esta zona, por eso elegimos hacer esta inversión, uh-huh, esta zona es el corazón comercial, porque estamos cerca de los bancos, cerca de juzgados, cerca de las universidades, escuelas, todo, está todo cerca acá. Entonces esta es la vidriera. Vendemos Galería Amelia como la vidriera de Oberá.
0: Bueno, lo que decía Claudio Casco, hay locales para alquilar todavía. Hay uno doble, decía allí, la verdad que bastante extenso, muy interesante realmente. Pero ¿cuándo se inaugura la primera etapa? ¿Qué es lo que todos queremos saber, no? Y ahí le preguntaba, ¿qué fecha más o menos se va a inaugurar? Y ¿sabes qué? Ya falta poco. Es en el mes de agosto. Todo esto nos contaba.
1: Sí, gracias a Dios, porque de otra cosa no puedo decir. Conocemos la situación económica. Lógicamente hemos tenido que pedir ayuda financiera a los bancos para poder terminar. Pero sí, vamos en un proceso de avance. Es más, pusimos más gente a trabajar para poder cumplir con los contratos. Seguimos trabajando bien, firme, y próximo a habilitar la primera etapa. O sea, no la primera. La primera etapa fue la de las puntas. Punta José Ingeniero, punta Calle Jujuy. Y ahora, en esta segunda etapa, se habilita la mitad de la galería. Exactamente la mitad de la galería. Un poquito más todavía, porque esta propiedad la tiene el 70% prácticamente el terreno ocupado, y después nos quedaría solo el 30% por terminar. Síntesis, en esta etapa que se habilitaría a partir de agosto, estaríamos ya con el 70% de lo proyectado. 70% de lo proyectado en esta etapa, ¿sí?
0: Interesante realmente. El sueño de Claudio Casco de que ese sea el corazón comercial de Oberá, así lo denominó él, que ya está ahí al 70%, y para agosto se tiene que estar inaugurando ese 70%. Por eso ya se firmaron los contratos con los nuevos propietarios que van a poner sus negocios.
2: Quedan muy pocos, ¿no?
0: Claro, quedan muy pocos. Y vimos ahí ya imágenes de gente que ya está armando sus stands, están haciendo todo el trabajo correspondiente.
2: Y gente conocida que uh-huh. está en otro sector de la ciudad, que va a llevar su comercio ahí. En las fotos de la reunión estaban mirando las caras ahí.
0: Sí, yo vi gente conocida. Me gustó también, porque abre panorama para un montón de gente en este centro comercial. Hasta pelotero va a haber, como para que tenga una idea, digamos, ¿no? Así que bueno, quedan algunos locales como para que se pueda llegar a alquilar. Solamente tienen que comunicarse, seguirlos en las redes sociales, redes sociales que es Galería Amelia.
2: Qué bueno, hablás de redes sociales. Ajá. Vamos a agradecer a toda la gente que ha participado del sorteo. Sí. Realmente, a ver, no vi ahora cuántos había, pero muchísimas publicaciones, y está muy bueno que la gente participe y acompañe no solamente el sorteo por una oportunidad, sino que nos acompañe a nosotros, que nos siga también aquí en Conectados y que siga los avances de Galería Amelia, que muy pronto va a estar totalmente habilitado y va a ser también un paseo interesante para poder disfrutar aquí en nuestra ciudad, como ya lo contó. Estoy buscando acá, 22.000, más de 22.000 vistas, 2.700 publicaciones, 2.718 publicaciones en las que Cami hizo el sorteo recién, así que le vamos a contar, sin música de suspenso, ahí están los nombres. El primer premio, que es el voucher de 50.000 pesos para Silmar, para tienda Silmar, para Kiara Batista _ OK, una de las que ha cumplido con los requisitos que teníamos en las consignas, y se gana el voucher. El segundo premio, que sumó Silmar para esta semana también, muy apoyando a la selección argentina, una camiseta. La ganadora es Mirta.Ramos7509836. Ya nos vamos a poner en contacto con ellos para coordinar la entrega del premio, pero a todos los que participaron, le agradecemos, por supuesto, a Silmar y a Amelia, que han acompañado también esta propuesta, que ha dado muy buen resultado en las redes sociales.
0: Sin duda, porque la gente le gusta ganar premios.
2: ¿Y quién no?
0: Claro, ¿quién no? Y la participación siempre es importante, porque nos hace saber que consumen nuestra producción también, nuestro producto, porque no solamente que participan por los premios, conocen nuestro producto, participan por ahí, conocen lo de Amelia, conocen lo de Silmar, se arma una comunidad tan grande que realmente se paga con estos vouchers y esta camiseta, ¿sí?
2: Así que felicitaciones.
0: El lunes pueden pasar a buscar a la tarde.
2: Dale, vamos a dejarle acá los premios a las chicas. Igual ya le vamos a... Chicas, señoras, no sé, no vi los detalles de quiénes son. Pero gracias por participar.
0: Pensé que decía, le vamos a dejar a la señora Cami los premios. Pero, claro, ella no es señora. No, claro, no. Claro, por eso. No me quiero ganar más enemigos.
2: No, pará ahí, porque hoy es viernes.
0: Hoy encima es viernes y ahora tengo que ir a mirar el partido enseguida.
2: Sí, bueno, hacemos una pausa y ya seguimos.
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0: Bueno, mañana arranca la Feria Provincial del Libro Novela.
1: ¡Qué lindo! Estuvimos hace un rato viendo ahí en el predio del colegio, en el gimnasio del Instituto Mariano, donde tradicionalmente se realiza esta Feria Provincial del Libro, edición número 49, y hablaba un poco con los escritores, todos entusiasmados, ¿no? Habrá muchas actividades y pinochadas. ¿Por qué? Bueno, la dedicación a Pinocho se nota.
0: Vi por varios lugares.
1: Bueno, un trabajo increíble, como siempre, de el Neni 2149, con María Elena Cudelco a la cabeza, con los chicos de la extensión 185, que hicieron unos trabajos re lindos y que están expuestos ahí, con el trabajo de los alumnos de la Escuela 84, que participaron del Festival de Lectura Pinochadas. Así que hay trabajo de los chicos, ahí vemos a Mariela Stumps dando detalles de los stands, a full colocando libros, ven cajas por todos lados, pero bueno, hoy a la mañana estuvieron colocando personal de la municipalidad, colaborando para ubicar las mesas, para ubicar todo y más o menos distribuir el espacio, porque está quedando chico ese lugar.
0: Fui un rato a la tarde, por eso llegué un poco, unos minutos más tarde al programa, porque va a haber dentro de la feria, va a haber una muestra de poesías con imágenes de obras en pintura y fotografía. Y la verdad que es muy interesante esa propuesta, porque la que organizó es del Dorado y pasó los textos de las poesías, y cada artista visual tenía que buscar una obra que coincida con la poesía. Así que van a estar leyendo poesía y van a ver la imagen, y hay algunas que van a estar a la venta, porque hay cuadros pintados en óleo, está muy lindo, hay una esquina allí que va a estar al lado del kiosco, me dijeron, y la verdad que es muy interesante esta propuesta, y fui porque me tocó ilustrar una foto, una poesía de Mariela Stumps, ni más ni menos.
1: ¡Qué lindo!
0: Estamos en conjunto ahí con Mariela,
1: qué bueno.
0: Que habla de Oberá, y la fotografía tiene que ver con Oberá, así que
1: bueno, Pedro Zulac también me dijo que hizo el aporte de algunas fotos, así que bueno, los fotógrafos obereños también colaborando de alguna manera.
0: Va a estar allí para que a partir de mañana la gente pueda recorrer, leer, comprarse libros, charlar con los escritores.
1: Te cuento que algunos ya estaban, es una tentación tener el libro cerca.
0: Sí, y lo que vi, mirando. Claro, y lo que vi que decía es que, bueno, Mariela estaba trabajando, ayudando, los demás están y demás. La que estaba con el martillo en mano y recorriendo y ayudando también, Silvana Kelm.
1: Silvana Kelm, estaban las chicas de SADEM, y también yo le dije, con martillo, ustedes hacen de todo. Te cuentan el cuento, te lo escriben, lo relatan y estaban preparando
0: su propio stand. Y ponen el clavo si es necesario.
1: Estaban allí acomodando las telas, todo. Charo Suárez, estaban Mili Lucero también estaban allí preparando todo. Y van a estar todas las semanas con ese stand permanente, que también es importante recalcar. Y hablaba con Mariela y me decía, los escritores obereños y misioneros tienen ese stand y vos tenés la oportunidad de hablar directamente con el escritor. Entonces valoremos también al talento local, más allá de los libros que vienen de distintos lugares, la posibilidad de hablar directamente con ellos, de consultar, de intercambiar. Así que creo que es una buena oportunidad para que nos demos un tiempo de pasar por la Feria del Libro.
0: Que tengan un buen resto de jornada, sigan nuestras redes, que mañana estaremos subiendo esto, y el lunes sí, estaremos ya a full con la Feria del Libro.
1: Por supuesto, vamos a estar mañana en la inauguración, hay muchas actividades el fin de semana, pero también esta noche vamos a recordar, está todo preparado en el Hotel Cabañas del Parque para ver el partido
0: ahora,
1: en pantalla gigante.
0: Ahora, en un ratito.
1: Salimos de acá y ya te podés ir con amigos, familia, con los que quieras, para disfrutar de un partido más emocionante cuanto más gente hay,
0: claro,
1: ¿no?
0: Claro, por supuesto.
1: Así que aprovechar esta oportunidad también en el Hotel Cabañas del Parque.
0: Aguante la selección, nos encontramos lunes nuevamente.
1: Buen fin de semana.
0: Chau, chau.
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0: la hora 18, 27 minutos.
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0: 19. Un minuto.
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2: 19:32 minutos.

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3: Es la hora 20. 2 minutos.
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3: Es la hora 20:32 minutos.

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